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0: 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Esta es la hora. 7:27.
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0: En Radio Swing, esta es la hora.
1: 7:44.
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1: En Radio Swing, esta es la hora. 9:24.
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En Radio Swing, esta es la hora. 5:38.

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0: días, señoras y señores. Gusto en saludarlos en esta presente edición de hoy, fin de semana, sábado. ¿Qué tal sábado, señoras y señores? Sábado 25 de julio, año 2026. Bueno, para nosotros es un gusto de singular satisfacción ingresar a cada uno de sus hogares el día de hoy, como siempre, con la venia de Dios, dándole gracias a Dios por un día más de vida que nos da la salud, la vida, la energía, la fuerza para poder estar con cada uno de ustedes desde las 6 hasta las 9 de la mañana. Bueno, y hoy día hay muchas sorpresas que voy a comentarles. Día del Pueblo, señoras y señores. A ello también se suma una sorpresa muy grande para todos nuestros oyentes. Están despiertos ya. A levantarse, señores, a levantarse, que llegó el fin de semana, sábado 25 de julio. Efectivamente, a puertas también de nuestra parada militar ya en el Perú entero, señoras y señores. Vamos saludando cordialmente a nuestros amigos del campo y la ciudad, a toda la gente linda. También a nuestro equipo de prensa que nos acompaña ya como siempre, Marquita Lara. Estamos con Erison Lazo a través de las redes sociales. Las multiplataformas que también nos acompañan siempre a través del programa de las grandes mayorías. Primer lugar en sintonía, señoras y señores. Marujita Lara, buenos días, gusto en saludarla.
1: ¿Cómo está? Hola, Pedro, ¿qué tal? ¿Cómo está? Muy buenos días también con toda la población. Saludamos a todos nuestros amigos a estas horas de la mañana. Bienvenidos a Prensa Popular. Estamos listos y prestos para poder brindar todas las informaciones que tenemos preparadas para ustedes, saludando así a todos nuestros amigos del campo, de los centros poblados, de las comunidades nativas, de los anexos. ¿Qué tal? ¿Cómo están, amigos? El día de hoy tenemos información que compartir como todos los días, así que, distinguidos oyentes, esté atenta a Prensa Popular. Y pues, ¿no? Ya estamos acercándonos cada vez más a estas fiestas patrias, distinguidos oyentes, el día central, que pues ya se está viviendo. Sí, ya se está viviendo en algunos lugares, en algunos departamentos, ya se está viviendo de repente en algunas provincias, se está viviendo estas fiestas patrias. Pero, distinguidos oyentes, lo que nos está preocupando son los pasajes. ¡Wow! Los pasajes están por las nubes, señoras y señores. Uy, de no trasladarse hasta la ciudad incontrastable de Huancayo cuesta, distinguidos oyentes, demasiado. Vamos a comentar más adelante cuánto están los precios de los pasajes. Y esto, distinguidos oyentes, nos ha pues sorprendido demasiado. Y como cada fecha, ¿no? En estos meses, mes de julio, están haciendo su mes de agosto, están aprovechando. Y pues nadie dice nada, y tiene que ser así, porque ellos lo ponen, porque ellos lo incrementan, porque supuestamente hay mucha demanda. Claro, efectivamente hay mucha demanda. Así que vamos a comentar lo que viene pasando, distinguidos oyentes, en nuestro distrito de Mazamari, en la provincia, en la región y, por qué no decir, a nivel nacional.
0: Así es, Maruja, los pasajes están por las nubes, señoras y señores. Oiga, tiene razón, Maruja, hacen su agosto en el mes de julio. Aprovechan el pánico, señores, para subirle al máximo los precios. Tenemos relación de precios. Más adelantito vamos a dar cuánto están los pasajes, pues, de Huancayo a Lima, Lima a Huancayo, viceversa, Satipo, Mazamari, Pichanaki. Se han incrementado casi en un 100%. Bueno, nosotros al inicio del programa vamos dándole gracias a Dios por un día más de vida, por un día más de vida que nos da aquí a toda la gente que trabajamos, que laboramos, somos de carne y hueso. Y también, bueno, el día de hoy que sea un motivo de singular satisfacción, Maruja, para dar gracias a Dios también por un gran amigo que el día de hoy está pagando una velita más, señoras y señores. Hay que dar las gracias a Dios porque todavía lo mantiene vivo. El día de hoy es el onomástico de Teodomiro Herrera Valdés, nuestro gran amigo.
1: Caramba, se está de botando la casa por la ventana.
0: Happy birthday, pero no viene con la mano vacía, pues. ¿Ya? Él no viene con las manos vacías. Desde aquí, desde nuestra trinchera, queremos saludar a Maribelita Herrera Valdés, ¿no? A papá, por el cumpleaños que está, pues, el día de hoy celebrando, apagando una vela más, Teodomiro Herrera Valdés.
1: Qué bien, que desde acá nuestro saludo va desde estos estudios de la radio y que no se coma sola la torta.
0: Hablando de torta, Maruja, el día de hoy vamos a sortear, ¿ya? Tenemos un sorteo bonito para toda la audiencia que son seguidores de Teodomiro Herrera Valdés. Así que hay que pedirle a Dios que le siga dando vida, porque es un hombre bueno, solidario, cariñoso, es un agricultor, más de 50 años que trabajó en la agricultura. ¿Quiere saber usted cuántos años está cumpliendo Teodomiro Herrera Valdés?
1: ¿Cuántos años?
0: Eso hay que mantenerlo en suspenso. Vamos a hablar luego de ello. Vámonos al segmento de la reflexión, la palabra de Dios, pidiéndole que le dé vida y salud a toda la familia de Teodomiro Herrera Valdés, que está apagando una velita más. Está de cumpleaños, está de happy birthday. Seguramente sus amigos lo van a saludar más adelante. Y el día de hoy, como siempre, tenemos también un sorteo muy bonito. Ya leeremos la carta. Mientras tanto,
1: palabra de Dios, en Dios solamente está callada mi alma, de Él viene mi salvación. Y esperad en Él en todo tiempo, oh pueblo, y derramad delante de Él vuestro corazón. Dios es nuestro refugio. Por cierto, vanidad son los hijos de los hombres, mentira, los hijos de los varones, pensándolos a todos igualmente en una balanza, serán menos que nada. Una vez habló Dios, que de Dios viene la inteligencia y de Dios es el poder. Y tuya, oh Señor, es la misericordia, porque tú pagas a cada uno conforme a su obra. Dios mío, y todos los días de madrugada te buscaré, y mi alma tiene sed de ti. Mi carne te anhela, Señor, en tierra seca y árida, donde no hay aguas, para ver tu poder, tu gloria, y así como te han mirado en el santuario, porque mejor es tu misericordia que la vida. Mis labios siempre te alabarán, Señor, y así te bendeciré en mi vida. En tu nombre alzaré mis manos, Señor. Tuya es la alabanza, Dios, y a ti se pagarán todos los votos. Tuyo hoy es la oración, y a ti vendrá toda carne. Palabra de Dios.
0: Gracias, Maruja, por el segmento de la reflexión. Y desde aquí nosotros pedimos a Dios también por Teodomiro Herrera Valdés, que le siga dando vida, salud. El día de hoy está apagando una velita más don Teodomiro Herrera Valdés, señoras y señores, de parte de toda su familia, que bueno, lo quiere bastante. La hija Maribel Herrera siempre está al lado de papá, siempre está al lado de su papito, y el día de hoy está festejando un añito más. Está cumpliendo nada más y nada menos que 91 años, Maruja, imagínate. ¿Llegaremos a esa edad? Es la interrogante.
2: 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En Radio Swing, esta es la hora. 6:16.
0: Así arrancamos el fin de semana. Ahí está la carta, por favor. Vamos dando lectura también una cartita muy bonita. Los saludos. El día de hoy, hoy celebramos lo bonito que es tenerte en nuestras vidas, Teodomiro Herrera Valdés. Este año que te regale tanta felicidad y cariño del buen corazón como el que tú das a los demás. Así es, hay que sembrar para cosechar, señores. Creo que Teodomiro Herrera Valdés lo ha demostrado, Maruja, lo ha demostrado categóricamente. En pandemia, por ejemplo, en pandemia siempre no ha sido ajeno a la pandemia. Siempre él ha estado al lado del pueblo, ¿no? En la oxigenatón. Ahí estaba presente Teodomiro Herrera Valdés. En muchas obras muy solidarias, señoras y señores, y por qué no reconocerlo como un gran amigo del pueblo. El amigo del pueblo, Teodomiro Herrera Valdés. El día de hoy está apagando una velita más, y como decía en la mañana temprano a la introducción, no vine con la mano vacía. Vamos a leer la carta que nos dicen acá. Nos envían una hermosa carta, Maruja, para poder dar lectura a la familia, que está atento también a este saludo muy fraternal a nuestro amigo Teodomiro Herrera Valdés, porque está cumpliendo un añito más de vida. Está chibolito todavía, 91 años. ¿Ah? Está todavía chibolo, 91 años. Él tiene que llegar a los 100 años como Matusalén.
1: ¡Wow! ¡Qué terrible! Así que desde acá, mi saludo especial para mi amigo Teodomiro Herrera. Un abrazo, Teodomiro Herrera, a la distancia. Eres un hombre ejemplar. Eres un hombre que realmente has sabido conducir a tus hijas, no por un camino de solidaridad. Y qué lindo gesto, qué buena enseñanza que dejas. Y las hijas van a dejar ese camino también a sus nietos, señor Teodomiro Herrera. Usted es una persona que realmente no ha sido un hombre solidario de ahora, sino ha sido un hombre solidario de siempre. Por eso le ha bendecido a Dios y le sigue bendiciendo con muchos años más. Y yo pienso que no va a quedar en 91 años, señor Teodomiro Herrera, va a tener unos años más. Que pocas personas lo tienen. ¿Por qué? Porque no toman a la vida a la ligera y no siempre están pensando en el prójimo. Por eso desde acá, nuestros saludos va para usted, amigo Teodomiro Herrera. Muchos años más, Dios me lo bendiga en tema de salud, que pues no, Diosito le brinde mucha salud, buena salud. Yo sé que a esta edad pocas personas llegamos en estos tiempos, en esta época, pocas personas llegamos a cumplir 91 años. Por eso nos preguntamos, ¿llegaremos a 91 años? Creo que no vamos a llegar, pero usted es una persona muy fuerte. Desde acá, los éxitos, Dios me lo bendiga, muchos años más, Dios me lo bendiga en tema de salud, porque ya pues el resto le pone Dios, porque usted siempre ha sido una persona ejemplar, solidaria, y qué lindo padre para dejar buenos ejemplos para las hijas. Un abrazo a la distancia, amigo Teodomiro Herrera.
0: Así es, Maruja, mucho que hay que hablar de Teodomiro Herrera Valdés. Es un libro abierto, solidario, y esa vida le está dando Dios, por eso que a Diosito le agradecemos por la vida. Le agradecemos por la salud. Esto viene de la parte divina. 91 años, señores y señores. Bueno, siempre bajo el cuidado de la hija Maribel Herrera. Siempre ella está atenta a todo ello. Bueno, y el día de hoy, que es 25 de julio, un día muy especial para Prensa Popular, señores. Aquí nosotros saludamos, nos dice señora Maruja, amigo Pedro, Radio Sin Gerencia, feliz cumpleaños al señor Teodomiro Herrera Valdés, quien está cumpliendo nada más y nada menos que 91 años. Y está caminando, está yendo a la piscina, siempre está bien alimentado con sus vitaminas, el hombre está bien cuidadito, definitivamente Dios le está dando la vitamina. Así que ciudadano mazamarino dedicado por más de 50 años a la agricultura, Maruja, 50 años dedicado al campo. Y el día de hoy, por el día de su cumpleaños, está regalando, va a repartir 5 tortas.
1: Ay, ay, ay, no se come sola la torta, ¿ves?
0: 5 tortas de 3 leches, muy sabrosas, llenas de amor. Estas 5 tortas van a ser entregadas por el sorteo que vamos a tener más adelantito para todos los amigos, los fans de Teodomiro Herrera Valdés, para sortear las 5 tortas. Pueden participar todos los amigos de una familia y 5 ganadores que van a recoger la torta en la panadería pastelería Dayana.
1: ¡Qué rico! Así que degustar unos ricos de estas ricas tortas. Estamos de cumpleaños, está de cumpleaños nuestro amigo Teodomiro Herrera y ese saludo va para usted y también pues a festejar, ¿no? A festejar ya que pues él comparte. Siempre le ha gustado compartir. La torta no se come Teodomiro Herrera solito, sino dice voy a compartir con mi gente linda de Mazamari, con mi gente que realmente siempre está atento y pues no siempre está pendiente de Prensa Popular también.
0: Así es, Maruja. Yo me acuerdo que en pandemia donó 10 mil soles para comprar víveres para las comunidades nativas. 10 mil soles, señores, para comprar canastas, víveres, arroz, azúcar, fideos, menestras, conservas, lácteos, golosinas, detergentes y mucho más en pandemia. Hay que recordar un poquito a las comunidades nativas también que Teodomiro Herrera Valdés ha tenido la gentileza de poner su granito de arena. Bueno, y todas las personas, Maruja, que van a recoger su torta en panadería, pastelería Dayana, sus 3 leches, tienen que identificarse con su DNI, definitivamente, con su DNI. Así que feliz cumpleaños, Teodomiro Herrera Valdés. Que Dios te siga bendiciendo con excelente salud, alegría, paz, amor y plenitud. Abrazo de parte de sus hijas y de parte de la familia. Extenderle, ¿no? Prácticamente un abrazo de parte de sus amigos también. Te amamos mucho, Pepito, dicen. Ahí está. 6:23 con esta introducción del día.

0: bueno, y esto es noticia cariñosa para nuestro gran amigo Teodomiro Barrera Valdés, que lo tenemos siempre como un aliado de programa. Él siempre está con todas las pilas puestas. Y gracias al ciudadano Teodomiro Herrera Valdés, los agricultores y su hija Maribel Herrera Morín de Andrió, con su espíritu solidario y buena fe, vienen apoyando incondicionalmente, señores, apoyan incondicionalmente a la población de Mazamar y alrededores desde hace mucho tiempo, y con su granito de arena ha llenado de amor. Por ejemplo, hemos hablado de COVID-19 con víveres a las comunidades nativas y otras comunidades también. Con el oxigenatón que también dio a la iglesia de Mazamar y el dinero para dicho fin, ¿no? Con mascarillas a las fuerzas armadas, a las fuerzas militares, con sillas de ruedas, muletas al centro de salud de Mazamar, y por eso hay sillas de ruedas en el centro de salud, hay muletas, con sillas de ruedas y muletas, y muchas personas con discapacidad, sillas de ruedas a OMAPED de Mazamar. Donación de terreno también para la construcción de la sanidad de la Policía Nacional, señoras y señores. Imagínense, apoyo también para el techo de la Compañía de Bomberos de la provincia de Satipo. Donación de mesa con 16 sillas para la Compañía de Bomberos de Mazamar. Y miren, Teodomiro Herrera apoyó con calaminas para techos de instituciones educativas, apoyó con portones para la seguridad de instituciones educativas lejanas, con apoyo también a los adultos mayores con víveres, almuerzos de confraternidad, con apoyo a personas con discapacidad especiales y almuerzos de confraternidad, con tablets para los niños y adolescentes, con útiles escolares a las comunidades nativas, con chocolates, panetones a varias comunidades, también con juguetes para el Día del Niño. Donación de terreno de 800 metros cuadrados a la Municipalidad Distrital de Mazamari para la construcción de un asilo para el adulto mayor de escasos recursos económicos, con víveres para la población en fechas especiales a través de prensa popular por Radio Swing. La población sabe que Teodomiro Herrera Valdés es una buena persona, adulto mayor de 90 años, ahora cumplió un añito más, 91, y que lo acompañe siempre, ¿no? Acompaña y cuida a su hija Maribel Herrera Morín de Andrú con mucho amor. Ella siempre está al lado de su papi. Así que Dios bendiga siempre a Teodomiro Herrera Valdés y a toda su linda familia, señores. Un poco de legajo de colaboración de Teodomiro Herrera Valdés. Si este hombre fuera alcalde, ya me imagino también que sería muy solidario con la gente que lo necesita. Él es persona natural, señoras y señores, y tiene ese gesto, ese gesto. Como dice Maruja, él no se come solo la torta, ¿no? A él no le gusta comerse solo la torta. Está compartiendo con el prójimo, está compartiendo con los más necesitados.
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0: 6:27 la hora en todo el territorio nacional. 6:27. Vamos con algunas informaciones. A las 7 arrancamos con el sorteo, las tres leches. 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Mientras tanto,
2: estimados oyentes, desde acá, ¿no? Ya pues después del saludo, vamos, estimados oyentes, con las informaciones, que más adelante sí estaremos recepcionando todas las llamadas telefónicas para que se puedan ser acreedor de estas ricas tortas. A tener muchísimo cuidado al momento que usted va a viajar, porque pues no, el pase está un poco restringido en algunos sectores, en vista que hay mucho tránsito en la carretera central, y desde acá hay que tener muchísimo cuidado. El día de ayer, lamentable accidente de tránsito, ¿no? Que hubo en la carretera central, y ante ello, pues a manejar con mucho cuidado y mucha prudencia. Para el día de hoy, en la madrugada, nuevamente hay, distintos oyentes, accidentes de nunca terminar, no hay pase, menciona a las 2:06 de la madrugada, también no hay pase. Me da la idea que, distintos oyentes, pues no siempre están así, de esa manera, los accidentes de tránsito. Por eso mencionamos a manejar con mucho cuidado. Si usted va a salir de repente por ahí a no para la parada militar, ver, distintos oyentes, porque hay mucha gente que viaja en ese sentido, hay que tener muchísimo cuidado. Bueno, también lo que sí están preocupando nuestros hermanos desde Junín, amanecen, distintos oyentes, todavía con la tierra temblando, ¿eh? Sigue la tierra temblando, ya ha pasado casi, distintos oyentes, una semana, como el día de hoy, que va a pasar en horas de la noche, una semana, que ha dejado 5 fallecidos, pero la tierra sigue temblando. Mucho cuidado, nuestros amigos allá en esta parte, pero también nosotros acá, hay que tener cuidado porque no estamos muy lejos, estamos por aquí, por nuestro distrito Mazamari, pasa la falla geológica. Ante ello, distintos oyentes, podríamos tener de repente también algunas consecuencias, algunos movimientos telúricos que podría afectarnos, señoras y señores. Así que eso más o menos que queremos informarles, esta hora de la mañana, a manejar. Si usted va a salir a la calle, va de repente, ¿no?, a viajar a la capital de la República, decirles que el pasaje está por las nubes, señoras y señores. Viajar a la ciudad incontrastable de Huancayo, y especialmente nuestros amigos que están en la capital de la República, cuesta de 130 hasta 170 en auto, casi 200 soles está, distintos oyentes, el pasaje, debido al incremento de la demanda de pasajeros. Los precios de los pasajes hacia la ciudad incontrastable de Huancayo registran un fuerte aumento. Un bus que, distintos oyentes, 130 en el bus, en el auto colectivo hasta 170.
0: ¡Wow! ¡Qué bestia!
2: Imagínense, de esa manera está los pasajes a la ciudad incontrastable. Porque mucha gente, pues no, vamos a estar en esta semana larga, hay mucha gente que va de vacaciones, quiere de repente pasar momentos con la familia. En ese sentido, tiene que pagar el pasaje del hijo, el pasaje de papá, de mamá, de repente no simplemente un hijo, dos, hasta tres hijos, distintos siguientes. ¿Cuánto lleva a costar? Por eso mucha gente no viaja, se queda en su lugar de siempre, porque el pasaje está por las nubes. Se recomienda a los pasajeros consultar previamente las tarifas antes de salir, alocadamente. Yo, claro, por supuesto que no quiere, distintos oyentes, viajar, pasar, distintos oyentes, con la familia, pero hay que consultar primero cómo está el pasaje. Está de repente, nos alcanza para volver, porque voy a ir no simplemente con el pasaje, voy a llegar al lugar, voy a quedarme unos días, voy a hacer gasto y, ¿no?, a la vuelta voy a tener el mismo presupuesto para retornar a mi lugar de siempre. Entonces, todas estas cositas hay que tener, distintos oyentes, en cuenta antes de salir apresuradamente.
0: Bueno, si usted va a salir con toda la familia y quiere estar bien cómodo, por lo menos tendrá que llevar, pues, 5.000, 6.000 o 7.000 soles, Maruja.
2: Así es.
0: No, hay que gastar esa platita, 5.000, 6.000 soles, porque los pasajes nomás están por las nubes, casi se han elevado a un 100%, señores. 28 y 29 de julio los precios llegarían hasta los 100 soles por pasajero. Ahora va mamá, papá, la hija, el otro hijo, el otro pequeño, el otro, viaja toda una familia.
2: Todos viajan y todos viajan. Pagan, ¿eh? Y todos pagan, hasta el más pequeñito está pagando.
0: Bueno, ahora, si tienes casa, por ejemplo, un ejemplito, si vamos a Huancayo, lo más acá cerca, 8 horas de viaje, tienes casa, entonces muy bien, llegas a tu casita, abres la puerta, entras con la llave, te acomodas en la casa. Pero si no tienes dónde quedarte en Huancayo, estás pensando en un hotel.
2: ¿Y el hotel cuánto cuesta?
0: Ahora, el hotel por noche te tiene que cobrar. Todas las noches tienes que pagar hotel. Al día siguiente tienes que, o ese mismo día llegando, tienes que desayunar. Tienes que buscar tu desayuno, tienes que ir a por el almuerzo, la cena. Entonces, es un gasto de cuántos días te vas a quedar en esa ciudad. Ahora, si usted quiere caminar, camine. Pues, si usted quiere tomar su taxi, porque hay gente que dice taxi, taxi, todo es taxi. Taxi a Los Álamos de Pilcomayo, taxi a Chupaca, taxi a Tarcito, taxi a Jauja, taxi a la Laguna de Paca. Entonces ahí también se gasta.
2: Otro, ¿no?, gasto.
0: Otro gasto. Entonces su aguinaldo de papá ya no alcanza.
2: Porque ya, ¿cuánto ya no es el alcanza? Aguinaldo, de 300 soles.
0: 300 soles es una propina realmente, ¿no?, para el servidor público. Y bueno, pues así están los pasajes. Así hemos amanecido con los pasajes, que están elevándose al 100%, señora.
2: Bueno, terrible. Mucha gente por eso tiene un autito, viaja, ¿no? Entonces ya no quiere pagar ese presupuesto de 170, viaja con, ¿no?, es su combustible y viaja. Pero, acaba el pero, hay mucha demanda de unidades vehiculares en la carretera central y están expuestos a cualquier accidente de tránsito, como el caso de ayer, señoras y señores, que un tráiler aplastó a dos autos. Terrible, ¿eh? y han muerto dos personas, han fallecido. Este tráiler estaba cargado de naranjas, y este tráiler aplastó a dos autos. De hecho, ocurrió en la carretera central en Chicla, luego de, ¿no?, de que el contenedor de un camión se desprendiera y aplastara a dos automóviles que avanzaba en una curva. Estaba distintos oyentes y ahí sale, pues, ¿no?, se cae, señoras y señores, este tráiler. Transportistas intentaron rescatar a las personas que terminaron aplastados dentro de esta unidad siniestrada, pero, estimados oyentes, no se pudo hacer nada. Fallecieron dos personas, señoras y señores, así que por excesiva, de repente, costo del pasaje, uno dice, no, voy, no quiero pagar el pasaje, me voy
0: en camión,
2: me voy con mi autito, y se va con su autito, y, estimados oyentes, dos autos han sido aplastados por esta plataforma de tráiler, y pues no, han fallecido dos personas. Estaba pasando el tráiler y ahí se desprende, estimados oyentes, esta plataforma, porque era tremendo el tráiler. En una curva sale la cabeza del tráiler y estaba, pues, queriendo ganar, creo que el pase por ahí, el auto, y boom, se aplasta, estimados oyentes, a estos.
0: O sea, personas. Se desengancha del tracto. Ajá, la cabeza se llama tracto. Ya. Se sale el tracto y la carrocería vuela, ¿no? Sí. Salta la carrocería.
2: Salta un poco y ¡pum!
0: Se desengancha la carrocería, señores. Imagínense ustedes, queda solamente el tracto. Y esta carrocería grande, pues, aplasta dos autos.
2: Estaba dando en plena curva.
0: En plena curva.
2: Y en eso pasaba, pues, el auto. Y el auto quiso, pues, no, yo que el auto me hubiese parado ahí un ratito a esperar que el tráiler pasa, porque el tráiler, pues, es largo. Tiene,
0: claro.
2: Entonces,
0: claro.
2: Está pasando y aquí viene y el tráiler se pasó en la cabeza y acá.
0: Se desengancha el tracto, señores, y la carrocería vuela, pues, se va a un costado sin control. La cabeza nomás sale del tráiler y ahí aplasta a dos autos que venían atrás. Wow. Así es cuando la muerte ya está hecha, Maruja, cuando la muerte está tras de ti y ya no hay nadie quien te salve. Mueres hasta de esta manera, ve, aplastado con un tráiler.
2: Estaba llevando naranjas.
0: Tráiler que llevaba naranja. Toda la naranja se ha desparramado en el suelo. Cuánta pérdida ahí también ahora para este productor, dueño o fletero, qué sé yo, porque fletean así cantidad de naranja, llevan para el norte, cantidad de naranja llevan a Lima. Esto pasó en Chicla, ¿no?
2: Sí,
0: claro, Chicla. Como quien se va para Lima, Chicla. Y lamentablemente, accidente de tránsito. Bueno, como cada fin de año nos dicen, señora Maruja, a puertas del feriado largo por fiestas patrias en el Perú, los precios de los pasajes interprovinciales se han disparado considerablemente y este es un abuso.
2: Demasiado.
0: Llegando en muchos casos, dice, a duplicarse o a triplicarse en los principales terminales.
2: Estamos mencionando. Y ahora,
0: peor de todo, Maruja, es que están cobrando viendo la cara.
2: Wow.
0: Viendo la cara están cobrando estos señores.
2: Ahora, viajar en los buses también es otro temor, señoras y señores. Buses que realmente no están limpios. Buses que tienen garrapatas.
0: Cucarachas.
2: Buses que tienen ácaros. Buses, distintos oyentes, que no están en buenas condiciones. Y déjame decir que tengo videos. Déjame decir que hay personas que se han quedado totalmente muy mal de salud. Voy a hablar de una empresa acá.
0: Aquí nomás, empálvalo, sí, ya, porque estamos hablando de empresas.
2: En nuestro distrito de Masamari ha salido una empresa y le han denunciado a esta empresa internacional. Y déjame decir que esta empresa, señoras y señores, estaba lleno de garrapatas, lleno de distintos oyentes, de ácaros. Y hay familias que está en el centro de salud.
0: Realmente, señores, una cochinada de empresa. Hay que decir la cosa clara. Una cochinada de empresa lleno de ácaros. Imagínese usted, una persona bien delicada, una persona bien limpia, higiénico.
2: Va confiado, ¿no?, en viajar. Va confiado, señoras y señores, voy a viajar, pues, porque, ¿no?, yo estoy pensando.
0: Hay gente muy escrupulosa, demasiado escrupulosa. Hay gente que conocemos muy escrupulosa. Quieren viajar bien, quieren estar con buen ambiente. Incluso si al costado está viajando un pezuñento, Dios mío, señor.
2: Bueno, estoy hablando de esta empresa internacional. Ahí tengo videos, ahí tengo muestras. La persona está hospitalizada, tiene que decir, oyentes, está enronchada todo el cuerpo.
0: Y esto pasó en Masamari.
2: Sí, de acá de Masamari.
0: Estamos hablando de Masamari.
2: Y ahora, distintos oyentes de la familia va a reclamarle y esta empresa, pues realmente, no, le dice, ya te voy a atender. Y distintos oyentes creo que le aventó algo de dinero y suficiente que quede ahí. ¿Acaso es suficiente con eso? Pienso en, hay que pensar que nuestra hija está viajando. Hay que pensar que uno mismo puede viajar confiado. Uno mismo puede viajar confiado, pero distintos oyentes, las consecuencias, ¿cómo vamos a estar más adelante? ¿Cómo van a estar, distintos oyentes, las personas más adelante?
0: Estamos hablando de la empresa internacional, porque no vayan a pensar que es Lovato, no vayan a pensar que es Guaricolca, no sé qué otras empresas hay. Esta empresa internacional, la empresa color verde, es la que así se ha comportado con este pasajero, pasajera creo es.
2: Una pasajera.
0: Es una dama. Miren, el carro lleno de ácaros. Yo me pregunto, ¿quién controla esto, Maruja? ¿Quién controla los ácaros?
2: Pienso que acá deben hacer operativos también de parte de la comuna Mazamarina para ver cómo están brindando. Y hay que pensar que mucha gente de Lima quiere venir acá, a nuestra selva central, a nuestro distrito de Mazamari. Que se suben en estas buses, que se suben en este bus y que va a llegar todo a distintos oyentes rascándose, empezándose a rascar. Uno tranquilo llega, sube confiado, pues no, obviamente está confiado porque estoy viajando en una empresa.
0: ¿Qué vas a pensar, mamita, que ese asiento está lleno de ácaros?
2: Que está de garrapata, estaba de garrapata y estaba ácaros. Y pues la población empieza a rascarse. Uy, no, de hoy me dio alergia.
0: Bueno,
2: pensó que
0: tengo
2: se
0: entendido que el ser humano no es garrapatoso, pero ¿qué cosa ha subido ahí? Ha subido un perro, un caballo.
2: Un animalito ha subido, de repente han hecho subir un animalito, han hecho subir de repente, ¿no?, a alguien por ahí.
0: Un animal lleno de garrapatas.
2: Y ha dejado la garrapata, señoras y señores. Porque
0: sí, porque
2: la
0: garrapata
2: no.
0: Solamente se pega en los animales. ¿Ah?
2: Claro.
0: Yo tengo entendido en los animales. No creo que alguna persona pues que esté andando con su garrapata ahí.
2: No, pues.
0: No, pues, obvio que no hay garrapatas casi en los seres. Ácaros sí.
2: Sí.
0: Ácaros sí puede haber, señores, por la humedad. A veces cuando se viaja, suda, transpira el pasajero, esa humedad queda en el asiento. Y ahí no lo limpian, no le dan mantenimiento, entonces se pegan los ácaros.
2: Wow.
0: El polvo, la polvareda del viaje y todo ello hacen que los ácaros...
2: Ahí le estoy acercando para que pueda ver, a ver qué... ¡Wow! Me dan videos. Mira este video lleno de garrapata. La garrapata está caminando, estuvo subiendo por los asientos. ¡Ay, qué terror, Dios mío! ¡Wow! Mira, ve. Dios mío, levantan demás. ¡Wow! ¡Dios santo! ¡Qué terrible! ¿Eh? ¡Qué terrible, señoras y señores, de encontrar aquí, ¿no?, estas garrapatas! No simplemente uno. ¡Ay, Dios mío! ¡Hay varios! ¡Hay varios! Así que, Expreso Internacional, tengo los videos acá. Y déjame decir que esto es sorprendente. Así que, señoras y señores, es que yo, si estoy hablando, es porque realmente no mucha gente puede viajar. Estoy anticipando. Antes de viajar, revise bien, ¿no?, los asientos. Levante un poquitito, revise si hay garrapatas o no hay garrapatas, si hay ácaros o no hay ácaros. Señoras y señores, y acá las personas están totalmente enronchadas. Y yo me pregunto, que de parte de la comuna también tiene que ver bastante acá la comuna Mazamarina, tiene que hacer operativos también estas empresas y ver qué calidad de pasajes, ¿no?, qué calidad de atención están dando estas empresas. No por el hecho que no hay empresas y punto, yo nunca voy a tocar también a las empresas. A las empresas también, distintos oyentes, tengo que tocárselas. Así que gracias por mandarme este video. Nosotros lo vamos a colgar para que usted pueda también ¿no?, ver qué cantidad de garrapatas. Simplemente una, y ahora las personas están... Dios, oíste, las personas están, y algunos, no todos tenemos la misma piel, no todos tenemos, Dios, oíste, las mismas condiciones. Algunos pueden soportar y otros pueden, Dios, oíste, mandarle al hospital. En este sentido, a la señora le han mandado al hospital. Si le han mandado al hospital, está internada en el hospital, señoras y señores. Así que a tener muchísimo cuidado si usted va a viajar. Antes de viajar, pues no, imagínense, hay que tener... revisar por lo menos la recomendación del caso. Así que la recomendación del caso para que usted pueda estar atento y estar viajando, si es que usted tiene esa intención de viajar, ¿no? Hay que, especialmente la recomendación a todas las empresas que tienen buses, brinden una buena calidad. pero sí para cobrar, pero sí, distinguidos oyentes, para que puedan cobrar ustedes, para eso sí están bien. ¿Cuánto están cobrando ahora en los buses? Están cobrando 137. Y para distinguidos oyentes dar una buena atención, para eso sí no está bien. No, hay que, distinguidos oyentes, pensar que también, señoras y señores, así conforme cobramos, debería dar una buena atención. Ahora los pasajes están por las nubes. Usted quiere viajar, están por las nubes los pasajes, ¿no? Especialmente de la capital, porque mucha gente de la capital sale porque está estresada, trabajo y trabajo, y ahora, distinguidos oyentes, uno que va pues viajar, entonces dice, no, el precio es muy elevado. Así que pasamos la voz a todos nuestros amigos. Si usted va a viajar, hay que tener en cuenta que por ahí no revisar primeramente los asientos. Los asientos están llenos de garrapatas, señoras y señores. Tremendas garrapatas. Mira la garrapata, cómo están dando en los asientos.
0: Wow, Dios mío. Wow. Maruja, y esto es una vergüenza para Masamari. ¿Qué dirá la gente que viene por primera vez, quizás de visita, nos visitan? Dirá, pues, Masamari, pucha, que sus carros llenos de garrapata. ¡Qué asco!, dirán, señores, lleno de ácaros. ¿Qué cosa viajan ahí, animales? Por uno pagamos el pato todos.
2: Es una pero pena. espero que acá haya trabajo.
0: Espero que se corrijan.
2: Le estoy mandando el video. ¿Cómo está? Oye, me he quedado sorprendida.
0: A ver, voy a ver.
2: Me he quedado sorprendida. ¿Cómo está? De garrapata. ¡Wow! ¡Dios mío! ¡Dios mío! ¡Santa María!
0: Hoy ni mi perro tiene garrapata.
2: Ay, ay, ay, qué terrible. La gente está se empezaron a rascar, porque todos empezaron a rascar.
0: Señora Maruja, ¿qué empresa es, por favor, para ya no viajar, dice?
2: Bueno, aquí está, distinguidos oyentes, la empresa Internacional.
0: Internacional.
2: Sí, Expreso Internacional.
0: Y todavía lleva ese nombre, Internacional.
2: Mira, mira, mira cómo consigue las garrapatas. ¿Cómo consigue? Un poquito le levanta las espinas.
0: Sí, sí, sí, ahora sí veo el video. Ay,
2: mira,
0: qué pena.
2: Mira, La gente empezó a rascarse, empezaron, distinguidos oyentes, las personas a rascarse y empezaron pues a darse cuenta, ¿no? Todos los asientos, de la misma manera han encontrado garrapata, garrapata, garrapata. Dios mío, ay, qué terror. Yo no viajo.
0: Sí,
2: ¿no?
0: Sí, sí, sí.
2: Ay,
0: ahí
2: está Jesús, la garrapata. Santo.
3: El otro asiento, acá, ceñito, mira que hay bastante, ¿eh?
4: Sí, pues bastante hay acá.
3: No, a mí se me ha picado. Toca mis cosas todo el cuerpo. Sí.
2: Wow, qué terrible.
0: Wow, pobres viajeros, lleno de garrapatas, señoras y señores. Esta empresa internacional deberían
2: ahí está.
0: Se le debería denunciar a esta empresa para que ya no circule esto, ¿no? A Sutran, no sé a dónde se denuncia, a la municipalidad.
3: Mira, esta que me pica todo el cuerpo, yo decía que es. Y de repente agarra un gusanito y acá adentro tiene bastante ácaros. De tu carro está sin lavar.
5: No, lo voy a lavar.
3: No, mira, ¿cómo lo vas a lavar? Mira, usted mismo, mírenlo. Mira, mira, ¿cómo vas a lavar? Este carro está cochino y mira acá adentro. Hay unos gusanitos. Mira, mira, tú, mira, mira, eso me ha picado acá. Todo mi cuerpo, toda mi espalda está. Mírenme, todo mi cuerpo.

0: Esto se amerita una sanción, señores. Una noticia desagradable, pero cierta la noticia. Ahí están los videos que respaldan esta actitud de esta empresa internacional, que seguramente mucha gente bajo la inocencia, ¿no?, de viajar, la necesidad de querer llegar a otro lugar. No, este carro venía de Lima, ¿no, Maruja?
1: Sí, estaba dirigiéndose a Lima, estaba dirigiendo a Lima.
0: Ah, o sea, de Masamari a Lima.
1: Masamari a Lima.
0: De Masamari a Lima. Entonces, internacional, señores, no puede
1: ahí
0: ser
1: está,
0: posible.
1: Justo pues. Les hemos enfocado. No,
0: bueno, ahora siento. Usted, si cualquiera fuese la empresa que usted viaje, de repente puede ser A, B, C, D. Entonces lo primero que tiene que hacer es ver su asiento. ¿Dónde se está sentando realmente usted? De repente está en un panal de ácaros. Entonces tiene que usted al toque darse cuenta, pues, y quejarse al chofer o al ayudante. Porque ahí hay un ayudante que cobra pasajes. El ayudante que está ahí cada rato viendo a la gente. Señor, mire mi asiento, ¿cómo está? Por lo menos ya uno se tiene que ser un poco precavido, porque a la ciega, si uno se va a sentar ciegamente confiando en la gran empresa que tiene bonito nombre internacional, bueno, pues estamos sentándonos en un nido de garrapatas, en un nido de ácaros, ¿no? Y eso es detestable desde todo punto de vista, señora. Así no viajemos nosotros, pero es detestable que esto esté pasando aquí en Masamari. 6:49, vamos a cambiar el espectro de la información ahora. El día de hoy también estamos con la grata visita de nuestro amigo Lemin Cavilla. Hay reuniones importantes que se tiene que dar aquí en Masamari sobre temas importantes de desarrollo de nuestra ciudad. Creo que es motivo de singular satisfacción también escucharlo. ¿Qué dice Baruja? ¿Qué habla nuestro amigo Lemin Cavilla? ¿Qué queja nos trae? ¿Qué información nos trae? Porque él siempre trae información de palpitante actualidad y a través de prensa popular. Son las 6:49, a las 7 viene el sorteo.
1: Bueno, Lenin, sí, damos la bienvenida a nuestro amigo Lenin Cavilla. Está en nuestros estudios de la radio y realmente siempre, ¿no?, con novedades, siempre con información, nuestro amigo Lenin. Sí. Lenin, ¿qué tal? ¿Cómo está? Muy buenos días.
2: Buenos días, señora Maruja. Buenos días, amigo Pedrito Vélez. Buenos días con la gerencia de esta prestigiosa radio Swing. Buenos días con nuestros hermanos del campo y la ciudad. En esta mañana, primero quiero agradecer a nuestro Dios Papá Lindo, siempre por darnos la salud. Él está al tanto de nosotros. Y en segundo lugar, vengo para informarle a la población de que efectivamente el día sábado tuvimos una reunión aquí al frente en San Cristóbal, justamente donde está el puente Pasarela. Gracias a los vecinos por su participación, a las autoridades que vinieron ese día, donde se ha firmado, pues, el memorial que hemos dirigido, en este caso, uno, a la DREG. Es respecto a la superposición de su título de la institución educativa de San Cristóbal, y obviamente su título prácticamente cierra lo que es el acceso del puente Perú, y este puente prácticamente quedaría como un elefante blanco, porque la directora tiene toda la voluntad, ¿no?, pero de boquita, creo, porque por abajo de la mesa han puesto documentos a la UGEL. Y definitivamente yo, sinceramente, como presidente que soy del Comité de Vigilancia y Fiscalización, como hemos gestionado este puente, tenemos que pues seguir luchando para que realmente este puente no se quede como elefante blanco. Entonces, este puente, ya lo llamamos puente internacional, puente que va a beneficiar a todos los vecinos de la margen derecha, de todos los vecinos que vivimos en ahí en Los Víctimas, ahora Santa María, todo Ayauca, todo lo que es, todos los vecinos, ¿no? Inclusive por ahí, obviamente, es el que va a beneficiar a todos los vecinos que van a Atalaya, todos los vecinos que van a Río Tambo. Y ahora sabemos también que por ahí va a ser la carretera interoceánica, que prácticamente sabemos también con el alcalde de la alcaldesa de Río Tambo y el alcalde de este pueblo, no sé cómo se llama este distrito, que pertenece a Atalaya, han hecho un convenio y han conseguido más de 30 puentes que va a llegar ya casi del Brasil esta carretera. Uh-huh. En ese sentido, he venido, señora Maruja, para informarles que he llevado los memoriales, hemos presentado, ahí está su mesa de partes. He estado el día miércoles, el jueves, perdón, miércoles he estado en uno lleva un documento para Ala Perené, solicitando lo que es la rectificación de delimitación de Juaja Marginal. Sabemos que anteriormente el río corría por ahí era su curso de del río. Sin embargo, ya aquí se habría equivocado, qué habrá hecho lo que es la Ala Perené para que le den a 20 metros del río el título de la institución educativa, ¿no? Cambio en lo que es de la comunidad nativa de San Cristóbal, la Juaja Marginal, es de 56.5, y eso tiene que ser así. ¿Para qué? Para que mediante ley la municipalidad saque una ordenanza, ¿no? Para que haga lo que es lo que es en este caso la delimitación de margen ribereño, para tener una en el futuro como decíamos siempre, lo que es el malecón turístico. Y acá está el memorial, y hemos quedado después de una reunión casi de 2 horas. Gracias, agradezco a mi vicepresidente siempre por estar con este comité, a la junta directiva de mi comité por su apoyo. El día jueves, que es día 30 de julio, a las 9 de la mañana, vamos a tener reunión aquí encima. El gobierno regional, los técnicos de infraestructura, que es de la gerencia de infraestructura, también va a estar presente la misma directora, sus especialistas de la DREG, también va a estar presente, obviamente, de la municipalidad de Masamari, debe estar presente el alcalde, nosotros le hemos dicho que le curse un oficio a la municipalidad, al alcalde. Este trabajo le corresponde hacer a la municipalidad de entregar terreno liberado para la ejecución de obra, ¿no? Esa es su chamba de la municipalidad. Sin embargo, nosotros estamos caminando, estamos perdiendo nuestro tiempo, nadie nos paga, tenemos que ir el día miércoles, tener que ir a la Perené porque su ubicación está en San Ramón. Y también en la noche tener que viajar a Huancayo. Definitivamente es un gasto, pero la verdad tenemos que trabajar duro porque queremos que este puente se culmine, señora Maruja, y no queremos superposiciones, no queremos interferencias que ya la han hecho, queremos llegar a un buen acuerdo con lo que es acá, lo que es
1: la educativa. A mí me causa un poco la sorpresa que usted, Lenny, está mencionando, no habla. Especialmente nos dirigimos a la directora, que habla simplemente que tiene sí la voluntad, las ganas de poder no arreglar, pero por debajo meter documentos, señoras y señores, eso deshice mucho.
0: Claro.
1: Eso deshice mucho. De seguir ella, dice sí, vamos a arreglar.
0: O sea,
1: sí,
0: de boquita nomás dice sí, sí, dice de boca. Y pero por abajo está metiendo cizaño, documentos, no, eso está
1: y
0: mal.
1: Y eso está muy mal, está muy mal. No simplemente me hago la idea que es la directora, está de repente encompinchada con los demás profesores.
0: Esta directora no tiene personalidad, porque es así, Lenny. No tener personalidad, hermano, es triste, porque como directora, como autoridad educativa, caramba, las cosas claras, pues, ¿no? Las cosas claras, y si se tiene que hacer así, y si no, no, pues tampoco se dice no.
2: Sí, claro, nosotros hemos conversado con la directora, le veía una persona muy dialogable.
0: Te está engañando, pues, hermano.
2: Embargo, presentó documentos a la UGEL. Sí conocemos nosotros que el dueño no es la directora de esa institución educativa, ¿no? El dueño del terreno es el Ministerio de Educación. Por eso es que vengo a hacer un llamado a los vecinos masamarinos, todos los que vivimos la Avenida Perú, todos los que vivimos en Ayauca, Santa María. Por favor, vecinos, el día jueves 30 a las 8:30, 9, debemos estar ya todos con nuestras pancartas. Definitivamente ahí va a venir la directora de la DREG, Dirección Regional de Educación de Junín. Va a venir también lo que es técnicos, tal vez venga el mismo gerente de infraestructura. Y de igual manera los de la municipalidad, el alcalde debe estar presente, porque vuelvo a decir, este es trabajo definitivamente de la municipalidad. Ellos deberían prácticamente hacer lo que es habilitación urbana cada año, haber ya sacado una ordenanza municipal mediante un decreto, todo lo que es la margen ribereño de 50, lo que realmente ellos tienen que coordinar con el ALA para tener pues un malecón turístico, pero nada. Y el tema de acceso de la liberación de terrenos debe hacer la municipalidad, esa es competencia, pero nada

0: ¿Qué apoyo hay de parte de gerente Asturio? No hay nada.
1: Yo la verdad no, hasta ahorita no, desde el que asumió como gerente municipal con el señor Astudillo, no converso, no he tenido diálogo, porque para ocupado probablemente esté trabajando duro, ¿no? Pero sí hago un llamado, por favor, señor gerente, señor alcalde, John Apolinario, hay que ponernos las pilas, hay que ponerse al lado del pueblo, porque no es justo, pues, que este puente quede como un elefante blanco. Esa es su competencia de ustedes, de
0: tanto liberar. Tanto que se ha luchado por este puente y no es posible, pues, señores, que ahora tengamos que hablar de un elefante blanco. Un elefante blanco quiere decir que no vale ese puente. O sea, mentira se ha construido, mentira se ha gastado tanta plata, tanta inversión de millones para que digan elefante blanco. ¿Dónde está la cabeza, oiga? Esto no estamos hablando de 1.000 soles, de 2.000 soles, de 3.000 soles, estamos hablando de millones. ¿Cuánto está valorizado este
1: 34 puente? Millones
0: está 34 valorizado. Millones.
1: Y eso es por directamente, ¿no? Con Estado, porque no hay ahí, en el expediente técnico no hay lo que tienen que ganar los empresarios, como dice, pero igual, ¿no? No se puede, pues, hacer que este puente que hoy quede como el elefante blanco, lo cual este comité está trabajando, está luchando, está perdiendo tiempo, andamos con nuestros propios recursos, pero sí, yo desde aquí, cuando va el gerente a Huancayo, cuando va un regidor a Huancayo, le dan 400 soles diarios para su viático, tiene pasaje, tiene todo. Yo me le pregunto, ¿algún regidor habrá propuesto algún proyecto de impacto de envergadura?
0: No hay nada.
1: Yo me pregunto, ¿cuánto gastan esos señores, a ver, en sus salidas diario? Entonces, pues,
0: ¿tienen su comisión?
1: Pues yo le digo desde aquí a la municipalidad que se ponga derecho, que por favor el día jueves estemos presentes aquí para solucionar este problema y así que este puente se concluya al 100%, porque en su placa, en el placa recordatorio, va a ir ahí Johnny Apolinario.
0: Ah, caramba,
1: claro, la gestión del Sósimo Cárdenas, alcalde siendo el ingeniero Johnny Apolinario. Imagínate, si vas a tener tu placa recordatorio, señor alcalde, pero por favor, demos solución a este problema.
0: Por lo menos por la
1: es
0: placa,
1: su trabajo, ¿no?
0: Por
1: usted,
0: la placa, claro. Siquiera por mi nombre que va a ir ahí para la historia de Masamari, pues, como dice Lenin, hay que dar apoyo. Ahora la pregunta, muy bien, usted la ha hecho. ¿Qué regidor que tiene Johnny Apolinario por lo menos ha respaldado, ha dicho, señor, esta boca es mía, ¿no? Esta boca es mía como regidor, yo quiero el desarrollo de Masamari. ¿Algún regidor? Ni un regidor.
1: No, claro, solamente el señor Hugo Rodríguez, la vez Rodríguez anterior, enfermito, todo, ha ido ahí al puente. Pero los otros regidores, nadie se han hecho presente. Nadie se ha hecho presente.
0: Nuestra representante de Masamari en la provincia, Pichuca, no hay nada.
1: Bueno, la provincia, en el tema de defensa ribereña, tampoco no está haciendo casi nada.
0: Bueno, no pinta claro, nada.
1: Don Pedro Velas, yo lo que le hago un llamado es a la población, por favor, vecinos de San Cristóbal, vecinos de Santa María, todo lo que es sector Ayauca, Piedra Dorada, estemos el día jueves 30 a las 8:30, 9 de la mañana debemos hacer la concentración para, pues, decirle a la directora que de una vez solucione, ¿no? Solucione internamente este tema, porque no es que nosotros la estamos partiendo en dos la institución educativa, es un pequeño cachito de más de 300 metros cuadrados que está un cantito que se va a afectar. Estemos todos vecinos para que la directora de la Dirección Regional de Educación escuche al pueblo y de una vez se concluya ejecutar porque este puente, porque ya está con un avance más de 85%.
0: Que se dejen de vainas, pues, señores, que se dejen de vainas. Ya, esto están perjudicando a Masamari. Están haciendo un prejuicio al distrito de Masamari. Su desarrollo de Masamari está quedando postergado porque, imagínense, por una chiquita cosita, 300 metros, no vamos a postergar, pues, un puente grande de tantos millones que le va a servir a la larga al futuro de Masamari. Este puente va a servir a Masamari. Este puente no tiene ni Pangoa, no tiene ni Satipo, señores, no tiene ni Yaya, no tiene esta magnitud de puente. Ahora aquí en Masamari tenemos un puente que lo estamos despreciando, que lo estamos haciendo a un costado, simplemente por el egoísmo ¿no? Porque no hay otra palabra. Me parece que aquí la directora que se eje de vainas ya puede que se ponga derecho, que diga, sabe qué, señor Lemmy, esto es así por el desarrollo de

0: Samari, vamos a ceder, vamos a dar luz verde. Entonces, señores, la historia sería otra cosa, Maruja.
1: Adelante, buenos días.
2: Sí, aló, Marujita, aló, Pedrito.
0: Buenos días,
2: también,
0: señor.
2: También saludarle al pueblo de Masamari y también saludarle al valorioso, al amigo Gran Lenin, que siempre está preocupado por el desarrollo de nuestro distrito de Masamari. Es bien cierto, Marujita, es lamentable que algunas autoridades locales que no aportan o que no suman o que están enemigos de la población al desarrollo de nuestro distrito. Porque es tan simple, señorita Marujita, decir esto hacemos, buscar la solución internamente acá en la localidad. No ir tanto a Huancayo, a Ladrej, a la UGEL, al Ministerio de Educación, que está, se encuentra en la ciudad de Lima. Es un gasto, es un trabajo muy arduo y vamos a llegar ahí. Pero yo creo que para no poder paralizar esta obra de magnitud, porque esta obra es de selva central. Yo quiero que escuche el pueblo de Masamari, esta obra no es para conectar el río entre Masamari y Pangoa. Este puente va a conectar selva central, va a conectar Ayacucho, Pichari, por otro lado Atalaya, Ucayali. Entonces este puente está centralizado en el corazón de Masamari. Masamari es piloto, porque estamos en el centro de Masamari. Entonces yo quisiera que este puente no solamente no es para Pangoa ni para Satipo Masamari, este puente de selva central. Así que yo desde acá invoco, hay que poner fuerza. Yo también llamo a la reflexión a la directora, a la UGEL, a la directora del Centro Educativo de San Cristóbal. Como dice el amigo Lenin en las entrevistas, dice por boquita, hoy dice, señor Lenin, ojo, quiero que entiendan, yo no me estoy oponiendo en un momento, dice su declaración. Pero como dice el amigo Lenin, por debajo está mandando documento a CIMA, a la UGEL, diciendo que esta es propiedad privada. Esta no es propiedad privada, esta es propiedad de todos, porque es un bien del Estado, y el Estado somos todos nosotros. Entonces yo quisiera, Marujita, que se solucione, porque no podemos perder más de 40 millones que este puente que no sirva. Ellos mismos van a conectarse. Los alumnos hoy se dan la vuelta, les cobra el motocar. ¿Cuánto les cobra? Las mamás no se quejan. 3 soles les cobra el motocar cuando está ahí a unos minutos para conectar ahí a su centro educativo los alumnos que viven acá en las orillas de Joaquín Ferrer, Cito Contreras. Entonces, yo creo que acá la directora debe apoyarnos, porque al final de cuentas yo soy directo, Marujita. La directora ni chis ni chus, la directora no es lo que no habla, ella no opina, no dice nada, nada más da vuelta a sus ojos. El que habla, el que ruge, el que opina, el que decide es la profesora
3: Carmela.
2: La profesora Carmen, ¿sí? Ella es lo que hace y deshace ahí.
0: Ah, la profesora Carmela.
1: No puede
2: así
1: ser.
2: La profesora Carmela, ella es lo que dice, eso, así, ella es lo que hace.
0: O sea, Carmela es enemigo del pueblo. Caramba. Pangoína, ¿no?
2: Por favor, ya. Que nos apoye.
0: Escuche la población.
2: Ella es una madre de familia, tiene hijos que estudian. Entonces yo de acá, yo que te invoco también desde acá en tu medio, Marujita, que el alcalde tiene que estar sí o sí el día jueves. No sé qué ha pasado con el alcalde estos meses, está desaparecido. Esta tarea, como dice el amigo Lenin, esta tarea es de la municipalidad. Nosotros hemos viajado, seguimos viajando, dejando la casa, dejando los trabajos. Pero así es, Marujita, siempre he dicho, cuando hay voluntad de trabajar, hay voluntad de servir al pueblo, a veces dejamos de hacer nuestras cosas en casa, en chacra, nuestros labores, pero en el bien del pueblo. Como dice un dicho, el tiempo lo dirá, que nosotros estamos trabajando en bien del pueblo. Este puente no es para el Salazar, para Lenin, para el comité, este pueblo, para todo el pueblo de Masamari, para toda la provincia de Satipo y para toda la región Junín.
1: Así
2: entonces
1: es.
2: Yo quiero que por lo menos la gente debe apoyar, respaldar. ¿Dónde está la gente de la Avenida Perú que tanto se beneficia? Ellos son beneficiados. Ahora en hoy van a tener calidad de vida. Yo no los entiendo, diciendo la verdad, Masamari, por favor, pueblo de Masamari, hermanos, despierten, hay que apoyarnos unos a otros para salir adelante y desarrollar nuestro pueblo de Mazamare. Okay. Muchas gracias, Marujita.
1: Muy buenos días, amigo.
0: Bueno, realmente Salazar, me he quedado bastante sorprendido con la traición de la profesora Carmela Sonia Orellana Ramos. Ella es la que se está imponiendo, no quiere.
1: Ella es la que está dando las orientaciones
0: ella a la directora. Ella es la que habla, la que mete candela.
1: Ah, caramba.
0: Ni siquiera es la directora, Maruja, ni siquiera es la directora. Miren, aquí Carmela Sonia Orellana Ramos es la enemiga
1: adelante, buenos
0: del
1: días.
0: Pueblo, señores.
3: Señora Marujita, buenos días, señor Pedro. Buenos días al señor Lenin. Quisiera hacerle una pregunta al señor Lenin. Señor Lenin, ¿usted sabe algo de la defensa ribereña? Porque ayer, a partir de mediodía, la municipalidad vino acá. Tengo un área de la manzana 101. Se ha abierto la que somos de acá de los vecinos. Han puesto un letrero donde dice que van a hacer, creo, la defensa ribereña. Ha venido es un tractor grande que es el anaranjado, ha comenzado a hacer una entrada para el río. Quisiera que usted se averigüe, señor Lenin, porque usted es más sabedor sobre las defensas ribereñas, porque no le encontramos o no le puedo pasar la voz porque su número de usted lo he perdido. Quisiera que usted se averigüe y o venga eso de las 10 así acá para poder conversar y ver, pues.
1: Okay.
3: Porque la defensa ribereña nos compete a todos porque estamos casi al borde del río. Y ahora haciendo mi hincapié sobre el puente de Mazamari, yo diría que siempre hay una oveja negra en una institución
0: Ahí
3: que
0: está.
3: Siempre tiene que inconear a los padres de familia. Y yo diría, padres de familia son pensantes, son personas adultas. Ni modo que son de acá de Mazamari, que muchos están pasando para San Cristóbal, que San Cristóbal es Mazamari. Ahí estudian por motivo X que acá en las Mercedes no los puede poner. No quisiéramos que haya una profesora también el veneno en esa institución. Nos estaríamos haciendo daño o estaríamos envenenando. Se da cuenta que Pangoa en todo siempre escupe y deja el veneno.
1: Okay.
3: Eso era mi...
1: Así bien, es. Señora Aurora, muchísimas gracias.
0: Muy
1: por
0: bien,
1: llamar.
0: La señora
1: por su
0: Aurora
1: comentario.
0: Está diciendo que hay una víbora
1: sí.
0: Que mete veneno, que mete cizaña. Y qué pena que recaiga pues en la señora Carmela Sonia Orellana, ¿no? Que es docente, que tiene hijos estudiando incluso ahí en esta institución.
1: Yo no sé por qué se pueda ella oponer a una construcción en beneficio.
0: No
1: que
0: dice
1: es de
0: que
1: toda
0: es Mazamarina,
1: población.
0: Es Mazamarina. ¿Por qué se está oponiendo, señora Carmela, usted?
1: ¿Por qué se opone?
0: A ver, responda, señora Carmela, responda públicamente porque esta noticia ya
1: usted
0: es pública.
1: Usted simplemente está diciendo sí, sí, sí, pero por detrás está presentando documentos. Y uno dice sí, entonces yo, ¿por qué tengo que presentar documentos?
0: La directora está dócil y ella es la candelera. Dice, no, que por aquí, que por esto, que por el otro.
1: Persona señores. No grata, pondríamos a dos personas acá, estaríamos poniendo a la directora y a la señora Carmela Orellana, porque realmente pues son de personas que no, están haciendo imposible a que este puente Perú se pueda hacer realidad, de que pueda ponerse en funcionamiento, porque ellos están pretendiendo abarcar más lo necesario.
0: Ahora Maruja, yo le he conocido a la profesora Carmela Sonia con otra convicción.
1: Sí.
0: A Carmela Orellana siempre la he conocido como una persona futurista, una docente muy, muy estricta en todas sus cosas de educación, pero no creo que sea ese pensamiento de retraso que está pensando, metiendo cizaña, como dice la señora que ha llamado. Vomitan el veneno y dejan veneno, señores. Cuidado, señora Carmela, cuidado, cuidado, estamos advirtiéndole a la señora Carmela Orellana.
1: Bueno, acá nos escriben, esa señora, esa profesora quiere lucrarse porque simplemente está pidiendo de repente dinero, está queriendo pedir plata.
0: Ya,
1: pero acá claro. La población mazamarina no somos tan tontos, vamos a salir como hizo Chalimay, vamos a romper porque va a ser esto en beneficio de toda la población y ponerlo, ¿no? De repente, persona no grata a estas dos personas.
0: Así es, nos acuerdo de Antonio Raimondi cuando la institución, ¿cómo se llama? Ese colegio.
1: Antonio Raimondi.
4: Gastelua.
0: Gastelua, sí. No querían que pase por ahí la carretera porque había lucro, había plata, querían dinero, querían miles de dinero sacarle a en aquel entonces a María Tello y él no aceptó eso, ¿no? Luchó contra todo y se abrió pues este colegio, señores. Y ahí está la avenida Antonio Raimondi. Ahora aquí no nos van a venir con vainas tampoco. cuando el pueblo se moviliza realmente
1: a ver,
0: por sus puentes,
1: se, claro,
0: puentes lo hace.
1: Lo vamos a hacer el pueblo.
0: El pueblo
1: todo
0: lo
1: el
0: hace,
1: pueblo.
0: Señores.
1: Así que.
4: Señora Marujita, digo para responderle a la señora Aurora, efectivamente nosotros tenemos un proyecto de defensa ribereña que va a valorizarse más de 40 millones. En estos momentos, como la vez pasada decía, ya deben haber hecho lo que es la resolución de la nulidad de su contrato del señor consultor de Amazonía, quien había puesto documentos y oponiéndose a que haya nueva convocatoria para hacer lo que es la reformulación del expediente. Solamente falta eso, porque vecinos, el año pasado el Fondes, quien financia las defensas ribereñas, había cursado ya al alcalde Charly May para que le envíe, le curse todos los documentos, en este caso el expediente técnico digital, todo físico, todo, solicitando para su financiamiento, para que se ejecute esta obra. ¿Por qué no se envió? Porque había duplicidad de nuestro expediente técnico. ¿Y quién lo hizo? Esa duplicidad, hay funcionarios, por eso yo veo, hay malos funcionarios, como por ejemplo yo desde aquí le digo al ingeniero Tonino y a la señora Emily, subgerente de obras, que era de la Municipalidad Provincial de ese tipo, que es pangoína, ¿no? Entonces siempre, como dice el señor Aurora, escupen y mira cómo nos ha atrasado. Sin embargo, ya esta defensa ribereña, inclusive íbamos a iniciar el trabajo más antes que lo que es el Puente de Perú. Del otro tema que dice que la municipalidad, no desconozco de esto, no creo que la municipalidad tenga suficiente dinero como para financiar una defensa ribereña, que son millones, probablemente sea para hacer la descolmatación del río. Pero para lo que es en este caso la construcción de defensa ribereña, no creo que tenga dinero. Y si lo está haciendo bien, ¿no? Qué bien, para proteger la vida, la salud, las viviendas de nuestros vecinos de aquí que viven a la margen derecha o izquierda del río Mazamari. Bien, ¿no? Saludar desde aquí esa iniciativa, si hay ya esa voluntad o trabajos que vienen haciendo lo que es para la descolmatación, de repente quieren hacer colocar las piedras porque ya invierno puede ser duro este año. Sí, cuando trabaja hay que saludar. En ese sentido, vecina Aurora, nuestro expediente va a hacerse la reformulación inmediatamente, Dios quiera, ya no creo que este año, próximo año iniciaremos con la construcción de nuestras defensas ribereñas, porque son millones para proteger, porque con solo descolmatar no se protege. En ese sentido, vamos a seguir luchando por el tema de nuestra defensa ribereña. El puente Perú tiene que concluirse este año y el puente Paraguay también. Yo desde aquí le recuerdo al alcalde que, por favor, señor alcalde, firme el convenio con el gobierno regional, porque había buena voluntad política del señor Sosimo Cárdenas para hacer lo que es la ficha técnica y el expediente técnico, que cuesta más de 2 millones. En ese sentido, hay que trabajar para el bien de la población. Yo sé que los hombres pasan, pero las obras quedan, ¿no? Nosotros somos aves de pasajeros y estamos ya a la esquina de prácticamente, como se dice, de irnos al otro mundo. Y hay que trabajar duro para nuestra futura generación, porque ya nosotros estamos ya a un paso, como se dice, ¿no? Cerca, ya estamos ya casi llegando a los 50. Y pues hay que trabajar. Y también desde aquí quiero informarles a los vecinos, aprovechando tu medio, señora Marujita, también hemos ido por el tema de la carretera Unión Cubaro. Siempre hay personas también que se oponen, ¿no? Unión Cubaro Buenos Aires, quiero informarles que ya el día miércoles justamente ya han lanzado el proceso a la licitación pública de este proyecto, que uh-huh. cuesta más de 3.800.000 soles. Van a dar la buena pro el día 11 de agosto y estarían firmando el 20-25. Debe iniciarse la construcción de esta carretera que beneficia a miles de agricultores, ¿no? Nosotros siempre estamos, como yo tengo mi chacra ahí, siempre estoy al tanto y estoy siguiéndole. Este proyecto sí o sí se tiene que hacer, tiene que iniciarse la construcción antes que va, pues, también nuestro gobernador Sosimo Cárdenas, ¿no? También queremos que este puente Perú se termine, pues, este año, porque estaba programado para su culminación este agosto. Uh-huh. Queremos que se culmine este año e iniciar definitivamente con lo que es el tema de ya defensa ribereña y puente Paraguay, vecinos. Yo, por favor, les ruego encarecidamente a todos los que viven en la Avenida Perú, todos los que vivimos en Joaquín, Sixto Contreras, todos los que vivimos al frente de lo que es en Piedra Dorada, Ayauca, Santa María, varios sectores que hay por ahí, nuevas urbanizaciones, que realmente está poblando ese Pedrito. Un día visítalo, está súper poblada.
0: Está grande ya, sí.
4: Por favor, vengamos todos el día jueves, hay que hacernos nuestras pancartas para exigir ya de una vez que se solucione este problemita, un cachito, que nosotros no somos autoritarios.
0: Por un pedacito nomás, señores.
4: Por un pedacito de terreno para que ya se concluye este puente, porque realmente este puente va a beneficiarnos a nosotros que vivimos a la margen derecha del río Mazamari. Y agradezco a usted, Pedrito Vélez, señora Maruja, agradezco a mi comité de gestión, a la señora Flora, a la jefa de la comunidad, a la señora Mari Moya, todos los de mi junta directiva, al señor que es presidente de acá de Sixto Contreras, Joaquín, todas las autoridades de 2 de mayo, al señor que como me olvide en este momento, no sé tan bien todavía, vecinos, me olvido siempre todavía, pero a todos les agradezco infinitamente de verdad por su apoyo que nos brindan, y estamos ahí para servir, siempre estaremos al lado del pueblo, digan lo que nos digan, hay siempre gente que nos va a atacar, pero es porque nosotros avanzamos. Solo digo muchas gracias por su...
0: No, Lenin, sí, acá el programa Prensa Popular, moralmente te apoyamos, están abiertas las puertas para cuando tú lo necesites, quieras hacer una denuncia, quieras hacer una reflexión a la población. Señor Lenin, felicitaciones, pero no se olvide, dice también, la defensa ribereña del río Mazamari de las márgenes derecha e izquierda debe llegar hasta el cerro de Boca, Capiruchari, Cañete. De ahí nos están escribiendo, Cañete. ¿Esto está por dónde, Cañete? Abajo, ¿no?
4: Sí, no, yo no soy Walter Escriba ni Blanco para prometerles, digamos, que se haga una defensa ribereña desde Nazca hasta Gloriabamba. Nosotros tenemos un proyecto vecinos que ya tiene código, que está considerado de aquí del Puente Rojo a 50 arriba hasta Boca Capiruchari, hasta donde junta el río que viene, río Paraguay, pero obviamente el río Balbín que le llaman, hasta allí se va a hacer lo que es el enrocado en ambas márgenes de este río el día que se ejecuta la obra. Pero sin embargo nosotros podemos apoyar, podemos sugerir, de repente con poca experiencia que tenemos, cómo ayudarles a gestionar en sus defensas ribereñas, que también necesitan muchos centros poblados, por ejemplo Santa Rosa. Peligra, ¿no? Su
0: margen izquierda, dice acá, debe llegar hasta el cerro de Boca, Capiruchari y Cañete también. Ahí está la gente también escuchándonos, ¿ves?
4: Sí, hasta el puente donde está el río Balbín, hasta ahí se va a hacer la defensa ribereña en ambas márgenes. Vamos a seguir luchándolo, porque ahora más que nunca, yo creo que si concluye el puente, vamos a viajar constantemente a la ciudad de Lima a exigir a Fondes, al Ministerio de Agricultura, al MEF. Nosotros tenemos bastantes aliados, ahora tengo inclusive familias que han llegado a ser diputados por otra región, obviamente, pero tenemos ahí aliados para nosotros conseguir el financiamiento de este proyecto de defensa ribereña y hacer realidad. Ese es mi compromiso, vecino, y yo siempre voy a estar al tanto. Si hay algo que apoyar a los vecinos de Santa Rosa, Gloriabamba, vamos, como aquel tiempo caminábamos nosotros con los jefes de aquí de Pangá, para, obviamente para su puente pasarela, y el alcalde, ex alcalde Marcelino Cabrera lo hizo el perfil expediente, consiguió el financiamiento, pero gracias también a nuestra caminata que nacimos nosotros con el coronel Luis Rojas Merino, quien era en este caso jefe de desarrollo del BRAE en ese tiempo, ¿no? Entonces yo creo que vecinos, nosotros vamos a seguir trabajando, más que nada por el tema de defensa ribereña y el puente Paraguay, porque queremos que realmente este puente Perú, Avenida Perú, hacer la realidad como Avenida, digamos, Ferrocarril en Lima, ¿no? Perdón, en Huancayo. Muchas gracias,
0: así Pedrito. Es, nuestro apoyo está para ti, mi hermano Lenin Cavía, así que a seguir luchándola nomás. Maruja Lara, vamos con usted.
1: Sí, muchísimas gracias, Lenin, por estar en nuestros estudios de la radio. Muy así buenos días.
5: Muchas gracias, el Marujita, distrito de Mazamari tiene que seguir avanzando. No al fracaso. Elijamos bien para el desarrollo de nuestras futuras generaciones. Se lo recuerda, Prensa Popular.
0: Vamos a ir a una pausa comercial y vuelvo con el siguiente programa.

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0: 7:37, vamos con más información, señoras y señores, segunda hora de programa. Hay noticias que no podemos callar, las noticias siguen su curso. Vamos con Maruja Lara, que está en el otro ángulo de la información. Hay una noticia policial realmente que está preocupando. ¿Qué está ocurriendo, señoras y señores? ¿Qué está pasando con la Universidad Juan Santos Atahualpa? Tengo entendido que hay una denuncia. Vamos escuchando a Maruja Lara. Maruja,
1: lo escuchamos. Sí, efectivamente hay una denuncia. Vamos a conversar con la madre de familia que se acerca hasta nuestros estudios de la radio para no saber qué, de qué se trata esta denuncia. Señora Linda, muy buenos días.
2: Buenos días, señor locutor, señora Maruja. Yo esta mañana me acerco a su programa radial para hacer una denuncia pública al respecto de mi hija hacia la Universidad Juan Santos Atahualpa.
1: ¿Qué es lo que pasó con la hija?
0: ¿Qué ha ocurrido?
2: Yo soy, trabajo lejos, pero eso no me quita de que yo tengo que estar pendiente al respecto de todos los casos que pasan, ¿no? De mi hija. Ya sé que tiene 19 años y está cursando séptimo ciclo, ¿no?
1: Séptimo
2: ciclo en la Universidad Juan Santos Atahualpa, la carrera de educación intercultural bilingüe, donde está haciendo ya sus prácticas preprofesionales en las diferentes instituciones educativas. El año pasado en Pangoa y este año está en Satipo, creo, cerca de Satipo. Uh-huh. Y por la distancia a veces no coordinamos tanto con mi hija porque no cuento allá con señal. Estoy laborando en una comunidad nativa que es la comunidad nativa de Cheni y ahí no hay línea, no estamos tan comunicativas, pero a mí me apena porque cada vez que me llama mi hija llorando, me dice: mamá, mi maestra de prácticas, la doctora, su nombre no le he preguntado, pero me llama, me dice: mamá, la doctora de práctica no me quiere revisar mis sesiones, mis actividades. Me acerco y me dice que ya terminó, hasta acá nomás reviso, me voy. Y le para agrediendo psicológicamente, y mi hija ya incluso ha llegado. Y la universidad, el que está el coordinador de la facultad de la carrera de educación inicial, sabe que mi hija está llevando ahorita una terapia psicológica. Y de este caso tiene conocimiento también la psicóloga de la universidad. También de la misma forma el coordinador. Pero estoy viendo también, yo personalmente le llamé al coordinador, le dije: doctor, no sé, ¿qué está pasando en la universidad? ¿Qué está pasando con la doctora? Porque se supone que es una doctora que está formando también para que ella pueda formar seres humanos. Y entonces me dice: sí, señora, también a mí me apena bastante, su hijita es bastante responsable, muy empeñosa, e incluso me dice: yo le conozco a su hija mayor, mi hija la mayor ha terminado también la UNICSA en Pichanaki, la carrera de ingeniería ambiental. Yo he sido también su tutor, ha sido mi alumna, muy buena, mis hijas han sido muy buenas al respecto de la formación académica, y asume igualito que está acá estudiando la facultad de educación de la misma forma. Y entonces a mí como madre me queda consolarlo nomás: hija, presenta tus trabajos, hijita, pero ya no le hagas caso. Mamá, me dice, ya no quiero quedarme en su salón, mamá, ya me está afectando, hasta me empieza a temblar mi mano, ya le tengo miedo, me dice. Pero hija, ¿cómo le vas a tener miedo a la docente? Le digo, es un ser humano, ¿acaso es un monstruo? ¿Qué cosa para que tú le tengas miedo? Le dije así. Mamá me dice, retírate de mis clases, así me dice, me trata horrible, mamá, me dice, ya demasiado, me está dañando psicológicamente la docente, ya entonces me salgo. Entonces, si te ha tratado de esa manera, anda, salte y vaya, supongo que tiene un cuaderno de reclamo en la universidad. Pon a qué hora te estás retirando y el por qué, hijita. Le dije, ya lo hice, mamá, bastantes veces, pero nunca nadie me hace caso, me dice. Y entonces también le dije, hija, conversa, ¿quién es el joven? Porque hay un joven de la facultad que está representándoles, tal vez a toda la facultad, también conversa, hazle llegar esta situación. Y entonces ella me dice, mamá, ya, sí, mamá, le dije, y llegó a conversar. Y también el joven le estaba apoyando. Y así entre muchos también ahí de la universidad tienen conocimiento de este caso. No sé, algunos hay comentarios de que mi hija también me cuenta que esto no viene pasando ya con ella, ya viene pasando ya desde anteriormente, incluso la doctora.
0: O sea, ya vio antecedentes.
2: Sí, ya hay antecedentes, ya tienen antecedentes, ya tienen quejas, ya tienen denuncias, sino que ahí no sé qué estará pasando.
0: ¿Y por qué la mantienen a esta doctora, a esta docente? Yo no entiendo por qué está ahí si ya tiene antecedentes. La universidad debe tomar cartas en el asunto.
2: Cartas en el asunto, supongo que se están tapando, no sé cuál será la situación que está pasando dentro de la universidad, porque este tipo de profesionales no debemos tener. Porque es, a mí, yo, una lágrima que llore mi hija, a mí como madre, porque yo he sido madre y padre para mis hijos, y a mis tres hijos yo le he sacado adelante, y la gente que me conoce, a veces ahí los docentes mismos que me conocen, tanto de la 37, de algunas instituciones que yo he elaborado con, he educado a mis hijos han sido, no son malcriados, por eso ya a mí también me apena, mi hija fuera malcriada, fuera una chica tal vez, no sé, que de carácter fuerte, yo estoy segura que a la edad que tiene y el tamaño que tiene, profesora, doctora, ¿qué está pasando? ¿Por qué me está agrediendo de esa manera?
0: A ver, y vamos entonces, a escuchar a la hija, la que está hablando es la mamá, señoras y señores, un poco que hay que orientar a la población. Hay una queja de esta universidad, Juan Santos Atahualpa, y no podemos permitir que a la alumna
1: se quede así impune simplemente con mamá. Me hago la idea que ya hay denuncia correspondiente.
0: Todo la alumna que ya no quiere ir a estudiar, ya tiene miedo a esta docente. A ver, coméntame, hijita, ¿qué es lo que está pasando contigo? ¿Qué es lo que tu mamá está diciendo? ¿Puedes dar fe a lo que está hablando tu mami?
3: Muy buenos días, soy la estudiante Asumi Jarián Huaytarancel de la Universidad Nacional Juan Santos Atahualpa. Lo que está sucediendo es que, bueno, a inicios con la docente ya había problemas, a inicios se había agarrado ella conmigo, había mostrado evidencias falsas, en la universidad, ¿no?, de lo que era el centro de prácticas. Ella estaba diciendo que yo era un estudiante irresponsable, irrespetuosa y cosas así. Y
0: o sea, ahí
3: no
0: comienza el problema ya.
3: Ahí se comenzó a agarrar conmigo, claro. Porque mis compañeros no lo van a negar y desde un inicio ella se empezó a agarrar fuerte conmigo. Y la verdad también desconozco el motivo, porque hasta me llamaron en el centro de prácticas, me dijeron, está pasando algo, la docente te mandó a llamar, y la docente justo que estaba encargada es la que me conoce, con ella he estado desde tercer ciclo, y me dice, señorita, ¿qué está pasando? Yo te conozco, tú no eres así, me dice, y yo le digo, sí, y en ahí es donde yo fui a dar mi versión, y yo sí presenté evidencias, porque la maestra presentó evidencias cortadas. Técnicamente desmentí toda la mentira de la docente y le hice quedar como una mentirosa, y ahí creo que desde ahí también se empezó a agarrar conmigo. Cada que yo me acercaba a la docente para mis respectivas revisiones de sesiones, ella agarraba sus cosas y me decía, no, con tu compañero termino, aquí acaba. Y me ha dejado así esperando hasta 2-3 semanas, las cuales yo me estaba atrasando en mi revisión de sesiones. Y me dolió tanto hasta que me tuve que acercar a ella y técnicamente le pedí perdón. Desconozco el porqué de su enfado, le pedí perdón llorando. Le dije, maestra, tal vez si habré actuado algo que le moleste, me va a disculpar. Yo solo soy una estudiante, estoy en un proceso de aprendizaje también. Y ella me dijo, sí, hija, te perdono, me dijo, ¿no? Y estábamos ok hasta el momento, hasta que surgió otro problema. Yo le dije, maestra, creo que tal vez por esa incidencia mis compañeros también están viéndome un poco mal y yo me estoy sintiendo muy insegura en el salón. Y ella me dijo, sí, hija, es que creo que fue de nombró el nombre de una compañera y su grupo, dijo. Y yo también me molesté, yo tomé cartas en el asunto, porque yo fui con mis compañeros a preguntarles el por qué, y ellos me dijeron que no, que en ningún momento habían hecho. Y en ahí es donde se agarró como un disturbio, ¿no? Como que la maestra no era la única, se estaba agarrando con casi todos del salón. Yo no era la única, y en ahí es donde yo entendí que todos estaban casi involucrados. Hasta que la maestra empezó a, ya no solo agredirme a mí, sino a mis otros compañeros.
0: ¿Ustedes en el salón no tienen un delegado que hable por los alumnos? Que...
3: Lastimosamente el compañero, que es el delegado, también es becado y por no perjudicarse no quiso involucrarse porque
0: siempre
3: la maestra
0: tiene
3: se agarra.
0: Delegado, el delegado estudiantil, quien lleva las quejas.
3: Todavía
0: pues, ¿no?
3: No tenemos, no recién estamos. Este ciclo no teníamos un representante de la Federación
0: Pero
3: de Estudiantil.
0: Pero tú ya estás en séptimo ciclo, creo.
3: Sí.
0: Ya estás avanzada en séptimo ciclo.
1: Llegó, llegaste de repente a denunciar en la UGEL, algo sabe la UGEL, porque no simplemente tiene que quedar esto ahí. ¿Y llegaste de repente la denuncia de la policía o de la comisaría?
3: Primero se presentó un memorial que era acerca de la renuncia de la docente o cambio de docente, ya que no éramos solo, no era yo, éramos 9 estudiantes perjudicados. Pero como antiguamente era la coordinadora y la docente de prácticas, simplemente no se llegó a nada. Y eso es que tuvimos como 2 reuniones. También hubo problemas con nuestro tutor, que hicieron que se disculpara ante la docente. Desconozco qué tipo de reunión habrán tenido, pero hicieron que se disculpara. Y eso nos sorprendió bastante y nos dio a entender que esa docente tiene más poder ahí. Y nos hizo sentir a nosotros inseguros. Hasta una fecha de un día jueves, yo lamentablemente estoy con problemas de salud, sufro del ovario, y yo pedí permiso, presenté un documento, igual la maestra no me está considerando. Y a mí me... Y bueno, dice que ese día que se fue a hacer la revisión, la maestra les hizo firmar un documento a mis compañeros. Y antes de eso yo tenía como 6 sesiones y ellos estaban con menos sesiones. Y qué casualidad que antes que culmine ellos ya terminaron sus sesiones. Y en cambio a mí tengo evidencias que me dice que la maestra solo me está pasando 3 sesiones. Uh-huh. Y no me parece tampoco justo.
0: Bien, ¿y qué hace el decano estudiantil?
3: Se ha llevado...
0: Ahí tienen un decano también ustedes, sí. A quien se puede llegar a quejar al decano, ¿no?
3: Sí, me dijeron, señorita, todo es en orden, me dijeron. Si no te hacen caso acá, tienes que ir acá. Si no te hacen caso ahí, tienes que ir acá. Lamentablemente, como ese día, el jueves, la profesora les dijo, ¿no? ¿Qué les, la verdad desconozco qué les dijo, pero dijo, les hizo firmar un documento, el cual en el documento decía que todo el encabezado del memorial me echaron la culpa a mí, mis compañeras. Dijeron que yo he ido hasta Satipo a denunciarle con una docente. Y eso es falso. Porque justo ese día que me están acusando, yo he estado en el hospital.
0: Ya, pero fácil, pues, si te dicen que tú has denunciado, ¿dónde está el documento? Porque una denuncia es documentado, no,
3: claro.
0: no es verbal la denuncia.
3: Claro, pero no sé qué habrá sucedido ahí. En tal punto que la docente se agarró con más fuerzas conmigo. Hasta tal punto de que ahí sí me agredía ya, verbalmente. Claro. Ya me decía, cada vez que me acercaba, ella como que se ponía en modo pasivo-agresivo y me gritaba. No les gritaba ya a ellos, con ellos estaba ok, pero conmigo sí.
1: Guau, qué terrible,
3: ella, sí, también me acusó de que yo le he grabado. Yo presenté, estaba con mi celular y ella me dijo, deja de grabarme, me dijo. Yo en ningún momento me acerqué para grabarme. Y ella dice que cuando se fue ella se fue a coordinación. Se fue llorando, diciendo, este estudiante me está grabando. Yo ya no puedo dictar mis clases, me siento así. Pero cuando llego en el salón, estaba sin llorar, estaba tranquila. Me dijo, si no te gusta la clase, retírate, me dijo. Yo no aguanté, me retiré. Y fui a sala de psicopedagogía. También estoy con ansiedad, estoy con estrés, soy estudiante. Y como que todo esto también me está afectando. Porque no solo estoy mal psicológicamente, sino por salud. Y como que todo se me vino.
0: Claro.
3: Y en ahí es donde yo decido presentar la denuncia.
0: ¿Qué facultad enseña esta doctora?
3: Educación. Ella no estaba antes. Yo la verdad nunca he tenido problemas con ningún docente porque estoy bien académicamente, pero es la primera vez que también veo ese tipo de docente.
0: Bueno, raro, Maruja, realmente lo que está pasando.
1: ¡Ay, terrible!
0: Es como que se le estuvieran quitando algo a la doctora y esta tiene un comportamiento de...
1: No, y yo me pregunto, ¿qué está haciendo la UGEL? ¿Qué está haciendo la UGEL para que pueda seguir permitiendo que esta maestra... siga trabajando y ya están escuchando acá a la alumna. La alumna no es loca para venir, mamá no es loca para venir para escuchar distintos docentes de esa manera. Y sabe Dios cuántas alumnas y cuántos alumnos está pasando esta situación y no tienen la valentía de poder denunciar. Entonces acá yo quiero saludar aquí a la alumna por poder denunciar y nos hace llegar también una denuncia de la policía. ¿Ya llegaron hasta denunciarse, amiga?
3: Sí, yo he denunciado, he presentado una denuncia que lo tengo acá. También tengo, le presento de manera física, que fue dirigido a Defensoría Universitaria, al coordinador de la Facultad de Educación, a Presidencia de la Comisión Organizadora. Ya hubo una reunión, si no me equivoco, el día martes, con la docente más. Y la docente se comprometió a revisar las sesiones, en tal caso que no cumplió la docente. De igual manera, con Yo tengo mi tutor porque mi mamá se encuentra muy lejos. Lamentablemente yo estoy sola en mi casa y es por eso que no tengo a nadie, ¿no? Solo queda llamarlos. Tengo un tutor que se acercó a hablar también con la maestra. Y la maestra le dijo, sí, normal que me envíe a las 10. A las 10 de la noche yo la voy a revisar. Pero no lo hizo. Tengo evidencias también que la maestra solo me dejaba en visto, que no me revisaba y que solo me respondía. Pero a las 10, 7 de la mañana, y si me dice que... Y me decía, corrige, a las 7 de la mañana. Pero yo tengo que llegar a la institución a las 7 y 20. Y lamentablemente a mí me trasladaron de lo que yo estoy en Pangoa, porque eso sí, en el reglamento interno de prácticas dice que el estudiante tiene que estar en el lugar de su procedencia, donde está residiendo. Pero a mí me pasaron por Satipo, que es como entrada para la institución educativa Hoyos Rubios, y está muy lejos de donde yo resido, y tengo que llegar ahí, me demoro casi 40 minutos. Y es como que se me complica demasiado. También desconozco el motivo del por qué me trasladaron ahí, sabiendo que el estudiante tiene que estar en su lugar de procedencia donde sigue, ¿no?
0: Ahora, ¿qué ibas a hacer en conclusión? ¿Qué estás pensando ya con esta denuncia que ya has formalizado y todo ello?
3: Lastimosamente, me están archivando. Es como por decir que el caso se tiene que quedar ahí.
0: ¿Quién te está archivando? ¿La universidad?
3: La universidad misma. No me están dando soluciones. Lo único que me están diciendo es, ay, tú envíala. Pero si ella no me quiere recibir, ¿qué es lo que yo voy a hacer como estudiante?
0: O sea, aquí no responde ni el vicerrector académico, no dicen nada, todos hacen un espíritu de cuerpo.
3: Exacto.
0: Claro, como la profesora va llorando, va botando sus lágrimas de cocodrilo, tiene algunas amiguitas, algunos amiguitos académicos ahí que la protege, pues
3: sí, ella, hace un espíritu de cuerpo. Por lo que me he enterado, ella ingresó por la antigua coordinadora, porque ella tiene sus amistades que era la antigua coordinadora y la antigua encargada de práctica, no puedo decir nombres. Pero ella ingresó por eso, también tiene un familiar ahí adentro en la universidad. Tiene conocidos en la comisión organizadora también.
0: Está eso, bien embarada.
1: Está bien, y por eso no le van a mover.
3: Yo les pregunté el motivo del por qué, o si es que hay una posibilidad de que otro docente me revise las prácticas, y me dijeron que no hay. O sea, no me están dando soluciones.
0: O sea, en realidad el malo de la película es la alumna.
1: Es la alumna, le están haciendo así, ver.
0: Que el malo de la película es ella, porque cada que se está denunciando y esto y el otro, pues se defiende la profesora con sus amigos.
1: Así es. Vamos a ver con la mamá, señora linda. ¿Usted qué va a seguir con la denuncia? ¿Qué está pretendiendo?
0: ¿Qué piensa ahora la mamá?
2: Seguir adelante con la denuncia, ahora con un poquito más de conocimiento al respecto que está suscitando, ¿no? Porque es la primera vez que yo también me acerco a la radio. Nunca pensé llegar a hacer pública esta situación, y también no.
0: Pero esta es una universidad nacional.
2: Estatal. Y eso
0: estatal,
2: es
0: y usted está en el derecho, señora. Esto derecho. No es privado para decir, no, la universidad es privada. Hay otra forma también de poder actuar ahí, pero esta es una universidad del Estado.
2: Sí, y aparte de eso, yo conociendo también como madre a mi hija, ella es muy responsable, y lo que a ella más le afecta es que ella cumple con todas sus prácticas, tal vez se podría decir con todos los caprichos de la maestra, ¿no? Que primero le manda a San Ramón de Pangoa, la 36, porque yo soy de Pangoa, a la 30, 636 de San Ramón de Pangoa. Y después le manda, ahora de un momento a otro le cambia para Satipo. También igual yo le digo, hija, cumple tu deber como estudiante. Presenta, a ella lo que le afecta más es quedarse, porque es un ciclo, perder un ciclo.
0: Claro,
2: ahí,
0: claro.
2: Entonces ella, es bastante, ella es, y ella le podrá, la maestra, los docentes mismos, sus compañeros mismos, yo también como madre, yo hago el esfuerzo de comprarle hasta la impresora. Mamá, gasto tanto en mis impresiones. Compro impresora, materiales, hace todo. Y entonces la maestra no le quiere revisar ningún tipo, y ella lo que más le afecta es jalarse de ciclo, quedarse solamente por el capricho de la maestra, quedarse un ciclo más. Y tal vez ella me dice, mamá, eso me va a afectar, yo soy buena alumna, no estoy en los primeros, estoy en los segundo, tercero, cuarto, ahí saco 20, me he sacado alegre, me manda sus notas. Y me dice, mamá, me voy a ir de pasantía a Pucallpa, a la universidad, porque estoy sacando buenas notas. Y se ganó acá también Masamari su hospedaje, que también le dan por mérito de notas. ¿Y qué pasa ahora? Solo por el capricho, no sé, porque ha tomado represalias la maestra por se podría decir, tal vez por dichos, por chismes, y le está afectando a una buena estudiante. Y ahora, al respecto de sus conductas, si algún no tiene mi hija ni una llamada de atención, tal vez ni verbal ni físico, de que me hayan llamado hasta la fecha que su hija profesora o señora se está comportando mal, porque toda madre, siempre nosotros como madre, por más que estén viejos, creo que tenemos que estar pendiente de ellos en todo aspecto. Desconozco y al respecto de su mala conducta, y no sé, me apena bastante que la maestra nos ahora le está, por sus caprichos, le está jalando de ciclo a mi hija, porque son prácticas preprofesionales y ella tiene todas sus sesiones, le manda, cumple, le manda y nunca dice, le revisa ni si le deja en visto, así en visto le deja. Por eso ahorita está mi mamá, me dice, ¿qué hago? Me dice, ya me llegó ya para subir un drive, para subir mi práctica, escaneado, todo. Si la profesora no me ha revisado nada, apenas me ha puesto 3 check, y los demás, mamá, ¿qué hago? ¿Subo o no subo? Yo le estoy diciendo, sube, hija, cumple hasta el final, pero nada, no me revisa, me dejan visto, ni siquiera toma en cuenta, me toca a mí que me va a revisar mi sesión de aprendizaje, a otros le dice, está bien, a mí no, ya no te voy a revisar. O
0: sea, ya se la agarró con la alumna, y esa profesora va a tener que, seguramente, adrede, va a tener que fastidiar a la alumna hasta que consiga su, de repente, jalarla.
1: ¿Podríamos nombrar el nombre de la maestra? ¿De quién se está tratando? Porque si ya hay una denuncia, ¿cómo se llama la? A ver, vamos a pasar con la alumna. ¿Cómo se llama la maestra, la docente de que te está acosando de esa manera?
0: La doctora.
1: La doctora.
3: La doctora se llama Londoño Escocio Luz Mariela. Ella no me está jalando por notas, porque en el primer trimestre yo saqué 16. Me está jalando por sesiones, las cuales no me quiere revisar, y solo tengo 3 sesiones, que tengo también la evidencia que ella me está diciendo, en cual yo tenía antes de tener el problema, que supuestamente ella me está diciendo que solo tengo 3 sesiones, yo tenía 6.
0: ¿Qué tiempo hace?
3: Y que también estaba haciendo.

0: mismo documento dice, no se puede presentar sin antes de la firma del docente. Uh-huh. Y creo que no, ella como no me estuvo firmando, pero yo sí estuve presentando mis sesiones. Uh-huh. Y yo le voy a hacer a conocer que tampoco tengo ni una firma de mis sesiones. No tengo ninguna. Solo tengo uno que es virtual. La maestra lleva siempre problemas al salón. Ella dice que también está con denuncias, que está con problemas de su terreno. Siempre viene con eso. Viene y desde esos momentos estaba desquitando también con nosotros.
1: ¿Cuántos años tiene más o menos esta docente? Vamos calificándola también por los años, porque los años también tienen que ver mucho acá en los docentes.
2: Oye, pero esto no debe quedar ahí nomás.
0: 40, por ahí un poco más.
1: Bueno, de repente ya está con la edad crítica, pues.
2: Bueno, pero esto no debe quedar ahí. Creo que ahí deben hacerse el refuerzo y con esta denuncia pública, de repente algunos alumnos más que está pasando esta situación podría de repente. Así es.
1: Esta
2: ¿no?
1: doctora no tiene que desfogar sus instintos con la alumna, pues.
2: De sumarse a la denuncia.
1: Es una docente que tiene que enseñarla, como usted dijo al inicio. Está aprendiendo, se está evaluando. Ella también va a ser profesora porque ella también está estudiando la facultad de ser docente bilingüe. Y realmente no sé cómo la están formando.
3: De práctica, le tiene que firmar, le firma. Ella asiste todos los días a la semana, los 3 días, a su práctica de institución donde la docente de práctica, a ella le tiene que firmar también su sesión, incluso darle su visto bueno y su también el director de la institución donde ella está haciendo su práctica. Y todo esto ya la doctora simplemente ya tiene que darle un visto bueno porque sí, la estudiante está cumpliendo.
1: Claro, ella está haciendo ya, ella está haciendo práctica ya, sí, entonces la directora de la institución educativa tiene que verificar, dar el veredicto, decir si la señorita está haciendo su práctica, está satisfactoria o no está bien,
0: yo,
1: o está bien, ¿no?
0: Yo tengo un documento, bueno, anteriormente la docente había venido a mi institución y fue casi las 12 de la mañana y supuestamente era para verificar, pero en esos momentos yo me encontraba en dirección y no me encontró en mi salón y ella puso en el documento de que yo había faltado, estaba teniendo problemas y el director se molestó porque el director me dijo que un docente antes de venir a la institución se tiene que presentar un documento porque el docente de prácticas no puede llegar de la nada, ni mucho menos meterse a un salón. Ella simplemente ni siquiera pidió autorización del director para ingresar, abrió la puerta sin saludar, le dijo, tú eres un docente de mi practicante, dijo, sin saludar a mi docente. Mi docente también se alarmó, se preocupó y ella mandó al director, se le avisó y el director se molestó y me mandó a llamar a dirección. Me dijo, ella es tu docente de práctica. Y yo me quedé muy avergonzada y me dijo, ella te avisó que iba a llegar. Yo le dije, no, director. El director en ese momento estaba muy molesto, quería venir a la universidad porque dijo, ¿qué clase de docente va a venir así a decir? Y no era la única, porque en esa institución estamos dos compañeras. Y yo estuve muy avergonzada porque y tenía miedo, porque en la primera institución de igual manera tuvo problemas con la docente y con la docente de 4 años, si no me equivoco. En tal punto, yo creo, pienso que por ese motivo nos han trasladado a esa institución. Yo tenía miedo de que suceda lo mismo, así que yo me disculpé con el director, me disculpé por el problema que hizo la docente también ahí. Y el director le dije, yo también le dije, director, porque ya agarré más confianza con el director, ya que él también le estuve apoyando. Y bueno, le dije.
1: Este caso no puede quedar cerrado. Este es un caso que tiene que seguir su curso, Maruja.
2: Sí.
1: Tienen que llegar hasta los entes superiores. Uh-huh. De repente hasta puede llegar al rector. Esta queja puede llegar al rector porque definitivamente pues estás hablando de una doctora que no es cualquier persona, que es de esta universidad y a la cual pues puedes llegar al rectorado. Puedes hacer llegar tu queja, tu denuncia, decirle al rector, señor, ¿cómo es posible? Yo soy una alumna, soy muy buena alumna, empeñosa, y esto me está haciendo la docente, ¿no?
0: El coordinador tiene conocimiento, al igual como todos los docentes. En la universidad todos tienen conocimiento.
1: ¿Cómo se llama tu rector?
0: Solo conozco el apellido, que es Patiño.
1: Patiño. Uh-huh.
2: Bien, muchísimas gracias, amiga. El tiempo nos apremia a nosotros. Sí. Gracias por estar aquí en nuestro estudio de la radio y por confiar. Y esto se está haciendo público para que la población y de repente los demás padres de familia que está pasando algo con los hijos o las hijas también pueden conversar y no tengan miedo de denunciar.
1: No hay que tener miedo de denunciar. Así sea un colegio, así sea una universidad, etcétera, ¿no? Lo que es el Estado, pues, es una denuncia pública. Creo que en eso estamos bien. Hay que felicitar más bien la valentía de la alumna. Y la valentía de la madre, quienes... Ellos no se dejan amedrentar, así sea la universidad, así estén chocando con una doctora. en fin, están en todos sus derechos.
2: Muchísimas gracias, muy buenos días para ambas.
1: Gracias, señora, a usted también por tener la valentía de estar aquí en el programa.
3: Muchísimas gracias, más bien a usted, señora Maruja. Gracias también

0: su radio.
1: No se preocupe, señora.
0: Muchísimas gracias.
1: A la alumna, moralmente, a seguir adelante, alumna. Usted no se me amedrente, por favor, no tenga miedo a nadie. Hay que tener miedo solo a Dios. Bien, gracias, alumna. Un abrazo.

0: Bueno, ocurren casos, señores, ocurren casos. Bueno, ocurren casos que están ahí palmariamente, pues, afectando a vuestra alumna, una alumna que está estudiando en la Universidad Juan Santos Atahualpa. La doctora se la agarró como garrapata. A veces, cuando los alumnos son muy efusivos, le dicen la boca en boca a los doctores, a los profesores. Los profesores no permiten que el alumno le falte disque el respeto. ¿Por qué me tienes que hablar en ese tono? ¡Baja el tono tú! ¿No? Entonces, señores, yo creo que el alumno tiene también sus derechos. Bueno, pues ahora ya ha denunciado, está en denuncia en la policía, está en la denuncia en todo lugar, en la universidad, ya sabe su coordinador. Entonces me parece que esto va a llegar a tener un final drástico. De repente a la profesora, a la doctora, la puede mover del cargo, ¿no? Aunque dicen que está bien embarada, señores. Está embarada hasta los dientes. Hay profesores que se embaran siempre con el director, con el vicerrector académico, con el decano, se embaran con el rector. En fin, señores, todo es una peliculina. Bien, vamos a pasar al siguiente programa, a ver qué estamos ya en la agenda. Esto era para las 7, pero bueno, las noticias a veces también tenemos que manejarla muy bien, señores. Y vamos a ingresar con nuestra, ¿no? Vamos a ingresar ya con, en este caso, señores, vamos a iniciar ya nuestro programa del día de hoy de cumpleaños. También vamos al sorteo rápidamente. El tiempo es nuestro peor enemigo. Ustedes lo están escuchando, lo están viendo. Ay, ay, ay, señoras y señores, vamos entonces con nuestro sorteo el día de hoy, Día del Pueblo Maruja. Hoy día es el cumpleaños de nuestro amigo Teodomiro Herrera Valdés. Con la venia correspondiente, señores, también saludar muy afectuosamente. Sábado 25 de julio nació un hombre, señores, vino al mundo, Teodomiro Herrera Valdés, ¿no? Un muchachito, un niño que hoy está cumpliendo 91 años de edad. ¡Wow! Vamos con los 91 años de edad, y esto se tiene que celebrar a lo grande, porque cualquiera no cumple 91 años. Y eso que quede claro, señor, así usted se coma una vaca entera. No, me voy a comer un toro entero, dice. Bueno, pues 91 años está para ver en Coca, Maruja Lara.
1: Bueno, 91 años, ¿quién va a llegar así tan fácilmente? Son pocas las personas que vamos a
0: 50
1: llegar.
0: 50 años ya están doblando la esquina.
1: Sí,
0: ya.
1: Para 50 años te está doliendo todo, ¿no? Ya. Te está doliendo todo, ya está con aquí, con allá, me duele la cintura, la espalda, la rodilla, la cabeza.
0: Estás con achaques.
1: Los pies, ya estamos
0: achaque,
1: ya.
0: Achaque.
1: Pero llegar a los 91 años, ya, pues Dios
0: duele
1: mío.
0: Duele hasta el cabello, me duele mi pelo, dicen algunos viejitos, ¿no? Me duele mi pelo, ¿por qué me doldrá mi pelo? Dicen. 91 años de Teodomiro Herrera Valdés, el día de hoy lo celebramos a lo grande aquí en Prensa Popular, señores. Tengo 5 tortas, 3 leches, 3 leches.
1: ¡Qué rico! Yo no sé qué se va a llevar, ¿eh?
0: No es cualquier tortita, pues, también tiene que ser 3 tortas de 3 leches de Dayana.
1: Yo no sé qué
0: cinco,
1: se
0: cinco
1: lleva.
0: Tortas, 5, casi me quedo 2.
1: A ver, vamos escuchando, adelante, buenos días.
2: Pedro, Marujita, buenos días. Que Dios los bendiga a cada uno.
0: Buenos días,
2: yo
0: mamita.
2: Quiero saludarle al señor Teodomiro Herrera, que siempre nos ha dado regalos, ¿no? Que hoy es su día, feliz cumpleaños. Que Dios los bendiga a cada uno, a su familia, a sus hijos. Muchos éxitos en ahora 2029.
1: Ok, 2026. Muchísimas gracias. Bien, muchísimas gracias. Gracias también por el saludar saludo. Así a nuestro amigo,
0: ¿te has olvidado
1: el amigo
0: su nombre?
1: Del pueblo, el amigo del pueblo, ¿eh? El amigo del pueblo.
0: Bien, en estos momentos ya comenzamos con las llamadas telefónicas para sortear 5 tortas, 3 leches de Dayana.
1: Hola, buenos días.
0: Primera llamada, vamos. Nombre.
1: Su nombre.
2: Lilia Avellaneda Ponce.
1: Perdón.
2: Avellaneda Ponce.
0: ¿Qué le deseas a Teodomiro Herrera Valdés?
2: Feliz cumpleaños, que le cumpla muchos años más. Le daría un abrazo fuerte por su cumpleaños.
1: Okay. Ay, ay.
0: Vamos a recibir unas 20 llamaditas.
1: 20 llamadas, ok. 20
0: claro,
1: llamadas.
0: 20 llamadas para todos los seguidores de Teodomiro Herrera Valdés. El día. ¡Feliz cumpleaños, Teodomiro! ¡Teodomiro!
1: Hola, ¿su nombre?
0: Ahí está, vamos. Llamada a teléfono.
1: Buenos días, ¿su nombre?
2: Ana Rivas.
1: Ana Rivas, ¿cuál es tu mensaje para nuestro amigo Teodomiro?
2: Un feliz cumpleaños que lo cumpla y que llegue por los 100 años. Un favor.
1: Bendiciones de Dios. Ok, Ana Rive, que estás apuntado.
0: Le están deseando que llegue a los 100 años.
1: Ah, muchos años más.
0: No, ya tiene 91 años, Maruja. Le faltan 9 añitos nomás para...
1: Hola, buenos días.
0: Y 9 años son cortos,
2: ¿eh? Buenos días, mi hermano Maruja.
1: Tu mensaje, de repente, para nuestro amigo Teodomiro.
2: Un feliz cumpleaños y un abrazo fuerte al señor del pueblo, porque es un señor bien colaborador.
1: Ok, ¿tu nombre, madre?
2: Victoria
0: Almonací. Victoria, apúntele a Victoria Almonací para las tres leches. Qué rica torta. Tenía que ser Dayana, señoras y señores. Ay, Maruja, la están. 8 de la mañana con 10 minutos. Vamos con la siguiente comunicación. El día de hoy, 956-460911. Para saludar a Teodomiro Herrera Valdés por su cariño de cumpleaños y porque también es un hombre. Siempre él es el hombre que está colaborando con todos. La Oxigenatón, cuando estábamos con sin oxígeno aquí en Masamari y nadie quería colaborar, no había kiriki, ¿no? Entonces la gente decía, uy, vamos a morir en Masamari. Pero Teodomiro dijo, no, aquí llegó Teodomiro Herrera Valdés y nos puso pues la Oxigenatón también, Maruja. Hay que recordar.
1: No. Hola, buenos días, ¿su nombre?
0: No es malo recordar.
1: ¿Perdón?
2: Inés
1: Gutiérrez, tu mensaje Inés. Para el amigo del pueblo.
2: Un feliz cumpleaños, señor Teodomiro, que lo pase bonito, un hombre colaborador, siempre está con los masamarinos y que lo pase muy bonito y esperemos que llegue a los 100 años.
1: Ok, muchísimas gracias, muy buenos días.
0: Así es, oiga, así como está Teodomiro va a llegar a los 100 años y de repente próximamente sí. Vamos a celebrar el 100 años. Ajá. Nadie puede decir lo contrario de Teodomiro claro. Herrera Valdés. Nadie puede
1: Hola, buenos
0: decir
1: días,
0: lo contrario.
1: Su nombre.
3: Aló, sí, buenos días, Melisa García.
1: Melisa, ¿qué mensaje para nuestro amigo Teodomiro?
3: Desearle un gran feliz día, que la pase en unión a su familia y que se diviertas hasta las últimas consecuencias.
1: Ok, muchísimas gracias, muy buenos días.
0: Bueno, la diversión hasta las últimas consecuencias con la familia, pues.
1: Por supuesto. Hola, buenos días, ¿su nombre?
4: Buenos días, Aurea Peite.
1: Aurea, ¿tu mensaje?

0: que lo cumplen.
1: Ok, señora Aria, muy buenos días.
2: Esa es la clásica de los saludos, ¿no? Dice, feliz cumpleaños, mi hermano, dice, que llegues a los 100 años, dice. Y muchos se ríen, dicen, no creo que llegue a los 100 años. Teodomiro ya tiene 91 años.
1: Hola, buenos días.
0: Buenos días, Marujita.
1: ¿Su nombre?
0: Marcelina Maravil Surichaki.
1: Marcelina, tu mensaje.
0: Darle un feliz cumpleaños a don Teodomiro Herrera, que lo pase muy bien al lado de sus hijas y que siempre nos apoye el Día de la Madre,
2: el
0: Día del Campesino, que es una buena persona, que Dios le cuide y le bendice.
1: Ok, muchísimas gracias. Un lindo mensaje, Marcelina. Ok, y estás apuntada.
2: Siempre está en todas, Teodomiro Herrera Valdés. Siempre está apoyando en todas, Teodomiro.
1: Vamos con otra llamada.
2: Nadie
1: telefónica
2: le gana a Teodomiro Herrera Valdés, de verdad. Honestamente, no hay competencia para Teodomiro Herrera Valdés. No hay. No encontramos.
1: Hola, buenos días. ¿Su nombre? ¿Perdón? Clara Enrique Aliaga. ¿Tu mensaje?
3: Felicitarle un feliz cumpleaños al señor Teodomiro Herrera y que lo pase un bonito día al lado de su hija y su familia, que siempre nos apoya todos los diplomas.
1: Eso sería todo. Ok, muchísimas gracias por su mensaje. Creo que no todos estamos contentos de poder recibir, pues, no, sus deseos para nuestro amigo Teodomiro Herrera. Hola, buenos días. ¿Su nombre?
4: ¿Aló?
1: Sí, su nombre.
4: Buenas, Peitan Poma.
1: ¿Perdón?
4: Juanita Paitan Poma.
1: Juanita Paitan Poma. Paitan Poma, dime.
4: Un saludo cordial al señor Teodoro. Del Mir, ¿cómo se llama? Y darle un feliz cumpleaños, muchos ¿ya? años más de vida. ¿Y? Le felicito por apoyarnos en todos los eventos que hay, sea del Día de la Madre, Día del Padre, así o de repente es algunas actividades que hay, ¿no? Y que siga adelante, yo darle 30 años más de vida, ¿no? A don Teodoro Teodomiro.
1: Bien.
4: Y felicitarle por el gesto que hace, ¿no? Y a sus lindas hijas que de repente participan en este tipo de evento.
1: Qué lindo.
4: Que lo pase un buen día, señora Marcita.
1: Ok, muchísimas gracias. Muy buenos días. Bueno, así están las llamadas telefónicas. A ver si me pone el fondo, nuestro equipo, pues, operador se nos fue, distinguidos oyentes, pero nosotros estamos saludando y estamos, distinguidos oyentes, mencionando feliz cumpleaños a todas las personas que también están de cumpleaños, pero en especial a nuestro amigo Teodomiro Herrera, porque es el amigo del pueblo, porque siempre está en los momentos que realmente necesita. ¿Cuántos apoyos realmente ha tenido? Pues no, nos ha dado nuestro amigo Teodomiro Herrera. Hola, buenos días, ¿su nombre?
5: Buenos días.
1: Araceli Benito.
5: Araceli Benito,
1: tu mensaje para nuestro amigo Teodomiro Herrera. Sí.
5: Un feliz cumpleaños, que la pase muy bien en su día de onomástico. Es una persona bien colaboradora. Uh-huh. Yo creo que él se merece una estrellita en la frente.
1: Qué lindo gesto. Bien, muchísimas gracias, linda. Araceli, estás apuntada, ¿ya? Muchísimas gracias, muy buenos días. Vamos con más llamadas telefónicas de haciéndole. Yo me pongo a pensar, ¿cuántos apoyos nos ha brindado nuestro amigo Teodomiro Herrera? ¿Cuántos apoyos? ¿Desde cuándo nos viene apoyando? No es de ahora, distinguidos oyentes, ¿no? Adelante, muy buenos días, ¿tu nombre?
6: Buenos días, señora Marquita, Celia Quispe.
1: Celia Quispe, señora Celia Quispe, tu mensaje, señora Celia Quispe.
6: Un abrazo.
1: Bien, señora Celi, un abrazo igualmente para usted. Gracias por estar en plena sintonía de nuestro espacio Prensa Popular. Y yo mencionaba, ¿cuántos apoyos nos ha dado nuestro amigo Teodomiro Herrera? Muchos, pero muchos apoyos. Nombrarlo, distinguidos oyentes, enumerarlo es infinito. Ya Pedro en horas de la mañana lo nombró. ¿Cuántos apoyos? Y nos sigue apoyando. Y ese gesto debemos copiar. Hola, buenos días. ¿Tu nombre?
7: Karina Morales.
1: Karina Morales. Tu mensaje.
5: desearle un feliz cumpleaños al señor Teodomiro, que Dios le siga formando de bendiciones, que le dé mucha salud.
1: Mucha salud, mucha salud. Es lo que estamos deseando realmente las personas que lo queremos, lo amamos. Muchísimas gracias, muy buenos días. Así que, no, eso es lo que estamos mencionando. Vamos con más llamadas telefónicas. Estamos en cumpleaños, señoras y señores, estamos en cumpleaños. Así y realmente es. Este cumpleaños es de festejar, de agradecer pues las bondades, el cariño que tiene nuestro amigo Teodomiro Herrera.
2: Ahí está la señora Aurora, también está saludando.
1: Hola, buenos días.
2: Aló.
1: ¿Su nombre?
7: Alexis Campos.
1: Alexis Campos, tu mensaje.
7: Que la pase muy feliz en su día, don Teodomiro Herrera, que es una persona bastante colaboradora con el pueblo de Matamari. Uh-huh. Le deseamos todos los éxitos, salud, paz y amor para don Teodomiro Herrera.
1: Ok, muchísimas gracias, gracias de corazón por los deseos.
2: No, nos están rompiendo también el WhatsApp, señores, nos dice señora Maruja, gracias por existir, Teodomiro Herrera, y por llenar la vida de luz con su sonrisa y su forma de ser.
1: Hola, buenos días,
2: un hombre agricultor.
1: Su mensaje.
7: Buenos días, señora Maruchita, don Pedro.
2: Buenos días, mamita.
7: Desde acá le mando saludos al señor Teodomiro Herrera, que es una buena persona, apoya demasiado bastante al pueblo mazamarino. Que Dios le dé mucha fuerza, salud, señora Marujita, que Dios le bendiga, que le dé mucha fuerza.
1: Su nombre, amiga, su nombre no me dijo.
7: Elizabeth
1: Ñaupari.
2: Ahí
1: okay.
2: Está, Elizabeth Ñaupari. Muy bien, Elizabeth, hay que reconocer lo que es del César al César, Maruja. Oiga, y la coincidencia, miren, estamos en el mes patrio. Estamos celebrando también 28 de julio, caramba.
1: Hola, buenos días, su nombre.
8: Aló, buenos días.
1: Su nombre.
8: Alexis Campos.
1: Alexis Campos, ya te hemos apuntado, Alexis Campos. ¿Ya? Gracias, gracias Alexis Campos.
2: Bueno, uno por familia
1: uno
2: también.
1: Uno por familia,
2: son
1: Alexis.
2: Cinco tortas, tres leches de Dayana.
1: Sí, sí. Y Alexis Campos está anotada.
2: ¿En qué número estamos, ya, Marujita?
1: Estamos en 15. Hola, buenos días.
2: Faltan cinco llamadas.
9: Sí, sí. Buenos días, amiga Maruja, amigo Pedro.
2: Buenos días, hermano.
9: Buenos días a toda la población de Mazamari. Desde acá, del Centro Popular Los Olivos, envío pues no mis cordiales saludos y abrazos de oso para mi gran amigo Teodomiro Herrera. Él es mi amigo desde el año 80.
2: Uh-huh. Wow.
9: Ya estamos viejos y mis felicitaciones para él. Sigue manteniendo el espíritu de joven nuestro gran amigo Teodomiro Herrera. Siempre mandando saludos a toda la población de Mazamari. Me siento muy orgulloso de que él es mi amigo desde el año 80. Mis fuertes abrazos. Como alguien dijo, ¿no? Por ser una persona muy solidario para nuestro distrito de Mazamari, de mi parte también sería una estrellita más en la frente para mi gran amigo Teodomiro Herrera.
1: Qué bonito. Bien.
2: Excelente.
1: Muchísimas gracias.
2: Bonito mensaje. El doctor Cáceres dice que en este nuevo año te devuelva todo el amor y la alegría que das a los demás. Atentamente, doctor Cáceres.
1: Hola. Sí, buenos días.
10: Buenos días.
1: ¿Su nombre?
10: Ananías.
1: Ananías. ¿Qué más?
10: Ananías Campos Bravo.
1: Ananías Campos, a ver, te escucho.
2: ¿Qué le deseas a Teodomiro?
10: Desearle un feliz cumpleaños a don Teodomiro Herrera, que es una persona bastante solidaria con el pueblo de Mazamari y con otras madrecitas que estuvieron en Lima por motivo de salud. Es una persona, pero bien amable, don Pedrito. Te sale un feliz día por el día de su nomástico.
2: Ahí está, sí.
1: ¿Qué? Gracias.
2: Es una persona inigualable, ¿no? Que Dios ha enviado a la tierra a Teodomiro Herrera Valdés, de verdad. No es un hombre egoísta. No es un hombre que piensa solo en él, él está pensando en toda su gente, qué necesidad tiene Mazamari, siempre se está coludiendo con Mazamari, Maruja, y eso creo que es rescatable.
1: Hola, buenos días, ¿nombre?
11: Buenos días.
1: ¿Su nombre?
11: Analía
1: Anané Alías, Alías, ¿no? Alías Carvajal.
5: Analía.
2: Ya, correcto. ¿Qué le deseas a Teodomiro Herrera Valdés el día de hoy?
5: Deseale un feliz cumpleaños y espero que lo esté disfrutando con su familia. Yo sé que de repente está saboreando por ahí un lechoncito en mi casa.
2: Ay, ay, ay. Ajá, qué rico.
1: Bien, gracias. Dice,
2: señora Maruja, los años pasan, pero las personas inolvidables como Teodomiro Herrera Valdés se quedan en el corazón para siempre.
1: Ah, ay, claro. Ahí hola, buenos días.
2: Maribel Herrera también está ahí.
5: ¿Aló?
1: Su nombre y su mensaje.
5: Tania Shirokama.
1: A ver, su mensaje para nuestro amigo Teodomiro Herrera.
5: Un feliz año para don Teodomiro Herrera, y yo sé que al lado de don Teodomiro está una hija que tanto no descuidó a su padrecito, y Dios le bendiga y que le dé más fuerza, salud en su vida.
1: Ok, muchísimas gracias.
2: Tania Gironcama, ¿no?
1: Sí, Tania Gironcama. Okay. Vamos con la última llamada.
2: Bueno, las comunidades nativas también están saludando, sí, a Teodomiro Herrera Valdés por el gesto, el cariño que ha tenido los jefes de las diferentes comunidades nativas. Vamos con la última comunicación, Maruja, celebrando el cumpleaños de Teodomiro Herrera Valdés.
1: Hola, buenos días. ¿Su nombre?
2: Nombre, nombre, mamá, nombre.
1: Sí,
2: mamacita,
1: su mensaje.
5: Yandy Bautista.
1: ¿Ya? Ok, muchísimas gracias, muy buenos días. Ya tenemos las 20 llamadas. Entonces, estimados oyentes, nos vamos al sorteo respectivo. Creo que desde acá nuestras vibras positivas a todo nuestro amigo Teodomiro Herrera Valdés, que lo cumpla muchos años más. Dios me lo bendiga con salud, que es lo que realmente nuestro amigo Teodomiro Herrera le pueda brindar. Yo sé que no todo, yo sé que pues ahí está la hija, está detrás, está brindándole todo, pero no, lo más importante es la salud divina que puede tener nuestro amigo Teodomiro Herrera.
2: Así es, Dios lo provee todo, señores, y no ha fallado en proveerle, en darle pues a Teodomiro Herrera Valdés lo que hoy es un varón que cumple con todos, que está por lo menos, él está siempre colaborando con todos, señoras y señores. Bien, vamos, Maruja, ahí llamada de la hija, estamos con Maribel Herrera. Maribel, buenos días, gusto en saludarla.
11: Hola, buenos días, Pedrito, buenos días, Maruja.
2: Feliz cumpleaños a Teodomiro.
11: Feliz y contento. Gracias, gracias, sí, muchas gracias por el saludo. Y bueno, pues mi papito, como siempre, él no quiere comerse, dice, la torta solo. Entonces es por eso de que estamos compartiendo las 5 tortas de sabor de 3 leches, ¿no?
2: Wow, qué rico.
11: Hemos elegido a la pastelería Dayana, ¿no? Sé que hace sus tortas muy ricas. Y bueno, pues 5 tortas que van llenas de amor, de mucho cariño, con bastante energías positivas, entusiasmo y compartir, bueno, con todos los que pudieron participar, ¿no? Me encantaría de que hayan demasiadas tortas para todos, pero bueno, en esta oportunidad son 5 tortas y, bueno, a los ganadores, piensen que están en su mesa junto con mi papito ahí sentadito, compartiendo con ustedes, bendiciendo la torta para ustedes y que sean felices al comerla, ¿no? Y bueno, también imaginariamente que todas las personas que conocen a mi padre, incluso a los que no conocen a mi padre, sí, desearle también muchos años de vida, buena salud, alegría, paz, sobre todo paz, plenitud, ¿no? Eso también es lo que yo deseo para mi papá. Doy gracias a Dios por haberme dado un padre tan bueno, tan lindo, tan amoroso, tan juguetón. No pierde esa chispa a sus 91 años, sigue igual, canta, bueno, que su vejez sea tranquila y digna. Y lo mismo también deseo para todos los papitos, para todos los papitos que en este momento me están escuchando, que sus hijos también los engrían, que los abracen, los apapachen, que los quieran. Cuiden a sus padres, cuiden a su madre, es lo que tenemos, que nos han dado la vida. Y bueno, para ellos también yo les abrazo fuerte, con mucho amor, y los bendigo en el nombre de Jesucristo. Bendigo a mi padre en el nombre de Jesucristo, con ese mismo deseo de mucha salud, en especial salud. Sin salud no se puede hacer nada.
2: ¿Qué está haciendo, en estos momentos Teodomiro Herrera Valdés a 8:27? ¿En qué está Teodomiro ahorita?
11: En su camita, moviendo sus brazos, sus piernas, porque él duerme hasta un poquito tarde. Bueno, pues también ya 91 años, bueno, a veces en la noche se despierta, ¿no? Entonces él sigue durmiendo, pero a ver si logro para que pueda hablar en un ratito. Pero bueno, no quiero tampoco quitarles tiempo. Y bueno, yo, a mí me gusta dar los números, dar números, bueno, ustedes anotan. Pues,
2: a ver, Maruja, ¿cuántos números tenemos, Marujita? ¿Cuántas llamadas tenemos? A ver, vamos con Maruja Lara.
1: Tenemos 20 llamadas telefónicas. 20
2: llamadas que han saludado a Teodomiro Herrera Valdés. De las 20, 5 van a ser los afortunados definitivamente de llevarse esta rica torta de tres leches de panadería, pastelería, Dayana, que hoy estamos celebrando el cumpleaños de Teodomiro Herrera Valdés. Vamos con los números. Maribel Herrera, usted es la que va a protagonizar el sorteo.
11: Ya, Pedrito, esas tortas las van a recoger los 5 ganadores que se dirijan a la pastelería Dayana. Ya yo ayer en la noche, en la tarde, contacté con ellos para que hagan las tortas, obviamente, pues, ¿no? Tortas fresquitas, ricas, y para que las recojan a partir de las 9 de la mañana. No se demoren, ¿no? No se vayan, a las 9 hemos quedado con la pastelería para que haga entrega a la lista de las 5 personas que van a ganar, que yo se las voy a mandar a ellos también para que vaya con el DNI y recojan la tortita, ¿no? Claro. Entonces voy con los números. A ver, el número 5.
1: El número 5, Melisa García. Otro número.
11: Melisa García, estoy anotando porque es los nombres que voy a mandar. El número 8.
1: 8, estamos hablando de Juana Paitampoma. Juanita Paitampoma, ¿ya?
11: Paita, ¿no?
1: Sí.
2: Paitampoma.
1: Paitampoma.
11: Ya. El número 11.
1: El número 11, estamos hablando del señor Celia Quispe.
11: Ya, Celia Quispe. El número 16.
1: 16, Ananías Campos.
11: Anemilia, ¿verdad?
1: Sí, Campos. Ananías Campos.
11: Analía. El número 19.
1: 19, Yandí Bautista. 2, 4, 5.
11: Yandí Bautista. Ya, igual me vuelven a mandar la listita por el WhatsApp, por favor. A ver, ¿cuántos van?
1: 5, tenemos 5. Melisa García, Juanita Paitampoma, Celia Quispe, Anenías Campo y Andy Bautista.
11: Muy bien. Bueno, mis felicitaciones a los ganadores de las 5 tortitas. Recuerden siempre de que van con mucho amor, y a los que no ganaron, bueno, vendrán otros sorteos, ¿no? Y participen siempre, insistan con las llamadas. Yo sé que todos quieren ganar, pero bueno, pues no, en esa oportunidad felicitaciones a los 5 ganadores. No los conozco, pero con mucho amor estamos compartiendo esas tortas por el cumpleaños de mi papito, sus 91 años, y que vengan muchos más llenos de salud. Ya dije todos mis deseos como hija y también de parte de mis hermanas, de toda mi familia extendida, van con cariño también esos deseos y esas 5 tortas. Disfrútenla. Disfrútenla, compartan, celebren, si pueden invítenle una tajadita al vecino, es para compartir. Como dice el dicho, ¿no? Amar es compartir. Entonces, ese es mi deseo y el de mi papito también. Y bueno, pues hasta prontito, en algún momento nos estaremos cruzando por la calle, nos abrazaremos y nos vamos todos al río a bañarnos, ¿sí?
2: Excelente.
11: Abrazo buen fuerte mensaje a la distancia.
2: Bien, salúdamelo a Teodomiro. Un abrazo de parte de Maruja, Erickson, de Pedro, de toda la gente que labora en Prensa Popular, que lo estimamos mucho, bastante, es parte de nuestra familia, Maribel Herrera, y usted también.
11: Gracias, Pedrito, y bueno, yo creo que aunque sea que les diga hola, un ratito, yo no sé dónde se ha metido, estaba aquí hace un ratito, pero parece que ya no estaba, se ha metido al baño, no lo encuentro.
2: Déjalo ahí. Ya, Maribelita, un abrazo, sí, para ti.
11: Muchas gracias.
2: De igual manera, estaremos en
11: hasta
2: contacto.
11: Disfruten.
2: Cuídense bastante. Un abrazo. Feliz cumpleaños. Bueno, Maribel Herrera, su estilo, como siempre, muy jovial, muy alegre. 91 años de papá. Bueno, algunos quieren tener al papá hasta 100 años todavía.
1: Ay, papá, que si éramos en una vitrina, lo tendríamos a papá guardadito como un tesoro para que en cualquier momento saquemos a papá y adoremos, ¿no? Muchas veces pensamos así igual a nuestras madres. Quisiéramos tenerles un cofrecito para que no les pase nada y podamos compartir momentos agradables. Papá y mamá igual.
2: ¿Quién será el que le sigue en edad a Teodomiro? Teodomiro estaba marcando la diferencia, 91 años. Uh-huh. ¿Quién estará a su atrasito? ¿Habrá alguien por ahí?
1: Creo
2: que muchos ya de su promo se han ido, ya han viajado muy lejos. Ahí está para que usted lo abra. Y bueno, pues a mantener la salud, señores. Por eso se le pide a Dios salud y vida. De eso nos encargamos todos los días, de darle gracias a Diosito por la vida y por la salud y por nuestros amigos que tenemos. Tenemos buena calidad de amigos, buenos amigos, de verdad, sinceros. Así es. Bueno, estoy llamando. Doctor Miller me está en línea. A ver, vamos, doctor Miller. Adelante, Maruja, hay una invitación.
1: Sí,
2: que también
1: tengo
2: está
1: una invitación. Hace 50 años llegamos ante ti, llenos de ilusión y alegría, a pedir que con tu gran amor de padre bendijeras nuestra unión. Hoy te decimos gracias, Señor, por todo lo que nos has dado. Juntos hemos recorrido el camino compartiendo siempre las alegrías, las tristezas de la vida en compañía de nuestros hijos y nuestras familias. Señor, permanece siempre con nosotros para que unidos a ti lleguemos al fin de nuestro camino. Están saludando, estimados oyentes, las bodas de oro de Lidio y nuestra amiga Aurora, nuestra amiga que siempre participa en nuestro programa.
2: 50 años.
1: 50 años, wow. Qué bonito. Tus hijos y nietos. Tenemos el agrado de invitar a usted a las bodas de oro de nuestro padre Lidio López Quilca y la señora Aurora Camel de López, a realizarse el día 8 de agosto 2026 a las 6 de la tarde en Gras Sintético Campo Nau, el 1 de mayo aquí en nuestro distrito de Masamari.
2: Doña Aurora.
1: Doña Aurora.
2: 50 años.
1: Sí, padrinos, tenemos al señor Urbano Lazo Rodríguez, Inés Mesa de Lazo y Jaime Lazo Mesa y Mila Lazo. Así que en la misa parroquia San Juan Bautista, ¿no? A las 6 de la tarde van a estar, mis queridos oyentes, ¿no? Dando pues la bienvenida a todos los invitados. Bodas de oro de nuestro amigo Lidio y también nuestra amiga Aurora.
2: 50 años de boda. Qué bonito, qué bonito, realmente 50 años de boda, Maruja. Que Dios los bendiga, que sigan adelante en vida hasta que lo que unió Dios, el hombre,
1: no le separe el hombre. No le separe el hombre, porque pues no pocas veces, vemos pocas veces ahora en estos tiempos se ve que una pareja llega, dice Dios, oyentes, a bodas de oro. Pasa un mes, dice Dios, oyentes, están, no, pasan meses nada más, ni un año por lo mucho, dos años se están separando. Llegaron a 5 a 6 años, ya es mucho, demasiado. Pero estamos hablando de nuestra amiga, de la señora Aurora, el señor Lidio, 50 años de bodas de oro.
2: 50 años de bodas de oro. Vamos a ingresar con el doctor Miller, que nos dé el secreto para llegar a los 91 años de edad. Doctor Miller, buenos días. Un gusto saludarlo al doctor Miller Casiano. Doctor Miller, buenos días.
12: Muy buenos días, don Pedro. Y buenos días también con todo su público oyente.
2: Bueno, hemos recibido una llamada el día de hoy de un ciudadano muy reconocido en Masamari, don Teodomiro Herrera Valdés. Está cumpliendo 91 años de edad. ¿Cuál es el secreto, doctor Miller? Coméntenos.
12: El secreto, don Pedro, parece ser el año en el que nacieron, ¿no? Muchas de las personas adultas, mayores, de... actualmente alcanzan los 90, 95, incluso 100 años, ¿no? Pero desafortunadamente, pues, la esperanza de vida en nuestro país se está acortando, se está reduciendo, ¿no? Indudablemente, para poder, pues, aumentar nuestra esperanza de vida, lo principal es tener acceso, don Pedro, a los establecimientos de salud, acceso a los tratamientos médicos, acceso a los medicamentos, acceso, ¿no?, a una atención médica adecuada, ¿no? Eso es, pues, lo principal, don Pedro, para poder seguir conservando nuestra vida, poder seguir preservando nuestra salud y poder, pues, seguir disfrutando de este mundo y de nuestros seres queridos. Indudablemente, la alimentación influye mucho, tratar de comer lo más saludable que se pueda. Es difícil, pero hay que tratar de hacerlo. Como dice mi abuelo, si queremos llegar a viejos y seguir pues limpiándonos la cola solos, ¿no? Lo otro es que realicemos ejercicio, sobre todo si ya pasamos los 30, 35, 40 años, que realicemos ejercicio. Pero ejercicio pues no es solo irnos a caminar, ¿no? Hay que tratar de que ese ejercicio pues se convierta en un deporte, ¿no? Porque ese deporte nos va a hacer indudablemente utilizar adecuadamente todos esos alimentos que hemos consumido en el día, en la tarde y en la noche. Y lo otro, don Pedro, es que pues tampoco nos excedamos con los ejercicios. Está mal que por ahí nos levantemos a las 4 o 5 de la mañana a correr 2 o 3 horas, ¿no? El cuerpo tampoco soporta tanto ejercicio. Lo prudente es que uno haga ejercicio 30 o 45 minutos 2 o 3 veces a la semana, ¿no? Es lo que por ahí se viene y se ha demostrado que es saludable para el corazón y para prevenir pues esas enfermedades cardiovasculares, don Pedro. Pero pues indudablemente tenemos que hacer un mea culpa. La mayoría de nosotros acudimos a evaluarnos o a chequearnos cuando recién algo duele, cuando recién algo molesta en el cuerpo, ¿no? Las estadísticas dicen, don Pedro, que solo 2 de cada 10 personas acuden a evaluarse o a chequearse de forma preventiva, ¿no? Entonces eso explica por qué el IREN, el Instituto Regional de Enfermedades Neoplásicas, dice que el 85% de las personas que acuden a tratar o a evaluar sus distintos tipos de cáncer llegan con un cáncer bastante avanzado, en donde no pueden recibir un tratamiento curativo, ¿no? Entonces, si solo 2 de cada 10 personas acuden a chequeos y a evaluaciones preventivas, eso explica por qué el 85% de las personas llegan o padecen un cáncer avanzado que no pueden recibir un tratamiento curativo. Entonces no le estemos echando la culpa al cigarro, al alcohol, a la contaminación, a los alimentos procesados. Indudablemente, somos responsables de no evaluarnos a tiempo y dejar pues que la enfermedad progrese, avance y no podamos pues recibir un tratamiento curativo, don Pedro.
13: Bien, doctor Miller, realmente es importante lo que tú nos vienes informando, nos vienes orientando para poder tratarnos, para poder cuidarnos. Y creo que de la salud se habla. Para estar llegar a esa edad, pienso que pues no hay que tener una buena salud, hay que tener los tratamientos, las recomendaciones, lo que usted nos está brindando. Pero la dirección exacta, doctor Miller.
12: Sí, hoy justamente, señora Marujita, vamos a estar realizando la resonancia cuántica por solo 30 soles, ¿no? 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
2: Bueno, sí, aló, lo estamos escuchando.
12: 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Muchísimas gracias, señora Marujita. Muy bien. Buenos días.
2: Bien, doctor. Un abrazo a usted también. Gracias, doctor. Gracias.
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2: Y 43 minutos en la mañana, así que ya sabe cuál es el secreto para que usted pueda llegar a tanta edad, ya que no mucha gente se descuida realmente de la salud. Quieren tener plata, uy, plata, así como sea, queremos tener, pero están andando con cáncer, están andando con enfermedades al hígado, ¿no? Están mal del riñón, algunos ya están prostáticos. Pero no le damos importancia, como dice el doctor Miller, ya cuando nos duela, no, cuando recién duela, ¡au! Duele, ¿por qué duele arriba? ¿Por qué duele abajo? Recién buscamos salvación. Y muchas veces, señoras y señores, ya llegamos tarde. Vas al médico, el doctor dice, no, tienes un cáncer terminal, hijo, ya tú te quedan solamente semanas de vida. ¿No? Y así la gente está viviendo, señores, mucho descuido. Pero a la moto, sí, uy, al mecánico, está humeando la moto, me está consumiendo gasolina, ¿por qué está consumiendo mucho aceite el carro? Ahí sí, llevamos rapidísimo a la mecánica, porque mi carrito, pues, mi chatarrita tiene que estar bien, mi chatarra. Pero en nuestra salud, señores, ¿qué importa, no? La salud, aguanto como sea, aguanto aquí, allá, voy arriba, abajo y sigo aguantando el dolor de cabeza, el mareo. Señores, no hay que descuidarlos, por ende, este programa siempre les viene recomendando, háganse su chequeíto en el doctor.
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2: Bueno, hay gente que ya está viviendo con su enfermedad, ya están resignados a morir, ¿no? Dice, ya, al final me voy a morir. Así están resignados, señores. Y no es bueno ello, no es bueno ello, señor. Aquí viene Centro de Salud, siempre el chequeíto no está por demás, ¿no? Hacerse un análisis de sangre, hacerse un análisis de todo. Últimamente los jóvenes están muriendo del corazón. Se les está elevando la presión. ¿Por qué se les eleva la presión? A ver exactamente a qué se debe esta patología. Jóvenes, muy jóvenes, ¿no? Muriendo de ataque al corazón. Es que últimamente los jóvenes están exagerando, señores. Están tomando, por ejemplo, estas pastillas que le llaman la azulita, que le llaman el Viagra, que le llaman las pastillas que, bueno, pues la utilizan ellos para satisfacer sus necesidades, pero lamentablemente no saben el daño que se están haciendo, ¿no? El daño que se están, a dónde se están metiendo, en cualquier momento te sorprende y se te para el bobo. Una vez que se te para el bobo, ya no te salva nadie, ni Miller te va a salvar ya, porque definitivamente pues ya estás muerto, ¿no? No pasa nada con el corazón. Así que hay que tener bastante cuidado, jovencitos. Estos que van a las discotecas, chupan, toman, beben, se drogan, más droga, más droga, más bebida, más droga. A final de cuentas, no hay plata ya y meten caña, ¿no? Se meten su cañandón, se meten su ron, su caña. ¿Y qué cuerpo va a resistir, señores, eso? ¿Qué cuerpo va a resistir? Y amanecen, ¿eh? Amanecen, anochecen, amanecen en pura discoteca y ahí están los hombres felices de la... Esto es vida, dicen, ¿no? Esto es vida, dicen. Señores, ¿cómo va a ser vida ello? Eso es destrucción de cuerpo. Así que hay que amar lo que Dios nos ha dado. Son las 8:47. 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
13: 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Señoras y señores, está acá el Gran Santiago que estaría realizando pues nuestra amiga muy conocida en nuestro distrito de Maza María. Así que la invitación ya también está para este Santiago que se estaría realizando el 21 de agosto, señoras y señores.
2: 21 de agosto lo vamos a bailar el Chacatán. ¿Dónde va a ser el baile, Baruj, exactamente para ubicarme? Chacatán, Chacatán, señoras y señores. 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
2: Antes de cerrar el programa, señoras y señores, ha llegado una sorpresa. Estamos con el saludo de Teodomiro Herrera Valdés, ¿no? La hija lo buscó en antes. ¿Dónde te has metido, papá? Es que papá también está pues en casa y definitivamente no quiere quedar con los brazos abiertos, quiere agradecer a todos por el saludo que ha recibido, la reciprocidad de mucha audiencia del campo, la ciudad, la gente que lo estima. Aquí está el saludo de Teodomiro. Adelante, Teodomiro.
16: Amigos míos, estoy muy feliz por sus mensajes. Que Dios los bendiga. Hasta pronto.
2: Ay, ahí está, miren, 91 años, señores.
16: Gracias. Amigos míos, estoy muy feliz por sus mensajes. Que Dios los bendiga. Hasta pronto.
2: Bueno, todavía mantiene la lucidez de saludar, ¿no? Esa lucidez que muchos ya hemos perdido a la edad. Ya no nos acordamos de algunas cosas, hasta de la llave, ¿dónde hemos dejado la llave? Están buscando ahí como trompo, están dando vuelta. Y eso a veces, ¿no? Vemos aquí la calidad de vida todavía de Teodomiro Herrera. Vale, gracias, Teodomiro, por este saludo, el esfuerzo que hace Teodomiro.
16: Gracias. Amigos míos, estoy muy feliz por sus mensajes. Que Dios los bendiga. Hasta pronto.
2: Hasta pronto, Teodomiro. Gracias también por ser un hombre muy colaborador con el programa Prensa Popular, a Maribel Herrera. Llegamos a la parte final, Maruja, edición sábado 25 de julio, siempre en contacto con la audiencia. Eso es lo bueno, siempre hay que estar en contacto con la audiencia.
13: Eso es lo que de eso se trata, estar en comunicación, en diálogo, para así cualquier queja, cualquier denuncia, poder a distintos oyentes hacer llegar a la población, ¿no? Entonces, inmediatamente, 956-460911, mándanos videos, mándanos de repente una queja, lo que está pasando ahí para hacerlo público. Ya hemos colgado en nuestras redes, ¿no? Acerca de, también de estas garrapatas, de estos ácaros que se ha tenido en esta empresa Expreso Internacional. Y ahí está colgado, señoras y señores, para que usted lo pueda ver. Y cómo, de qué manera, pues no, uno hay que saber viajar, con qué empresa. Mucho cuidado, estimado estudiante, por viajar. 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
2: Llegamos a la parte final, nos vamos, señores, hasta el día lunes, 6 de la mañana en punto, más Prensa Popular. Que tengan un perfecto fin de semana, y si van a ir a divertirse, no lleven la moto, por favor, déjenle la moto lineal ahí. Vaya usted con una mototaxi, diviértase, usted está en su libre albedrío, pero no queremos accidentes de tránsito. Recomendación de Prensa Popular, gracias equipo, gracias a todos, gracias a redes sociales. El lunes retornamos temprano a las 6 en punto de la mañana. Fin de semana con Maruja y Pedro. Nos vamos, señores.

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En Radio Swing, esta es la hora. 9:23.

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1: Buenos días, buenos días, buenos días.
2: Tapa la pantalla, chicos.
1: Muy buenos días, bienvenidos a la programación de Radio Swing.
3: Un décimo concurso nacional de danzas Causa Chun Perú 2026.
1: Gracias, grupo
2: mundial de la danza.
1: Gracias, gracias.
4: Sábado 15 de agosto, más de 1300 artistas nacionales derrochando arte y pasión en escena.
2: Más de 30 expresiones y tradiciones en competencia.
4: Más de 10 horas de emoción, 10 horas continuas para un espectáculo de primer nivel.
2: ¡Increíble! Más de 12.500 soles en premio.
4: Llegan grandes embajadas de Lima, Huánuco, Huancavelica, Ayacucho, Cusco.
2: Toda la región Junín, la selva, el sur y todo el Perú.
4: Nadie se queda en casa. Aplaude, vibra, emocionate con tu danza preferida.
2: Tienes una cita con tu verdadera identidad.
1: Hasta el mediodía, programación de hoy, fin de semana. Programación de hoy, fin de semana.
4: El mundo está de fiesta. Sábado 15 de agosto, 4 de la tarde, en el Coliseo Municipal de Mazamari.
2: Un décimo concurso nacional.
1: Hoy vamos a poner
2: de danzas,
1: más cumbias sureñas, así que preparen, chicos. Hoy sábado, programación super flexible.
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saludo para la gente de Atalaya. Un saludo para mis amigos de Atalaya. Para toda la gente de Atalaya, gracias por estar en sintonía de la radio. Juan Carlos Silva. Saludos, saludos. Vamos a compartir, chicos.

Gracias, Betito, gracias, gracias, gracias. Saludos para la gente que se está conectando, José Luis Tupa, muchas gracias. Para Ricardo, a la gente, por favor.

0: Buena, Betito, gracias.
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1: Saludito para la gente del colegio José Carlos María Tegui. Buena música, saluditos, Joel.

Listo, perfecto. 10 de la mañana, 19 minutos. 10 de la mañana, 19 minutos. ¿Cómo estamos? ¿Qué tal? Muy buenos días. Buenos días, buenos días, buenos días. Buenos días, un saludo. Hola, ¿cómo estás, mi estimada Janetcita? Bienvenida al programa. Hoy estamos sábado 25 de julio. Ya nos estamos presentando a través de la única radio Swing 88.9, la radio que manda en toda la selva central. Saludito para toda la mancha. Para toda la mancha que se conecta a Radio Swing, vamos a darle tap tap a la pantalla, chicos. Estamos en vivo. Son las 10 de la mañana, 19 minutos. A través de nuestra página oficial de la radio también, ¿no? www.radioswingmasamari.com. A través del aplicativo también estamos como Radio Swing Masamari en la Play Store. Muchísimas gracias. Oye, estamos arrancando el programa en este fin de semana. Y las personas ya están por aquí activas, me dicen Erickson. Estamos escuchando la radio. Ya estamos activos, nos estamos empilando. Ya que hoy es sábado, sí, hoy es sábado, mi hermano. Y el cuerpo lo sabe, dicen por acá. Y la gente se está empilando, ¿ah? Todavía no hemos arrancado, pero la gente ya está empilada. Saludo para la gente del colegio José Carlos Mariátegui, de parte de Joel. Este año bodas de Rubí, dicen por acá, ¿no? Bueno, saludo muy especial para Janetcito, también muchas gracias. Gracias por el tap tap a la pantalla. Saluditos para toda la gente de Satipo. Ahí están mis amigos de Satipo, muchas gracias. Para toda la gente de las comunidades nativas, también nos escuchan esta hora de la mañana. Vamos a arrancar el programa como siempre, agradeciendo a mis amigos de Hospedaje Erickson, gracias por estar con nosotros. 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Ellos están ubicados aquí nomás, de la puerta de emergencia del hospital, media cuadra hacia abajo. Como dirían por acá, ¿no? Aquillito nada más. Aquillito, ¿ya? 10 de la mañana, 21 minutos. Número de cabina para que puedas contactarte con nosotros. 939-3397-17. Repito, 939-3397-17. ¿Ya? Muy bien. Saluditos, buena música. Buena música, gauchito. Claro, estamos con la buena música, mi hermano. A través del TikTok vamos a darle tap tap a la pantalla. Vamos a reventar la pantalla.

Gracias, Joel, gracias por seguirnos. Gracias, Janetcita, gracias.

Bueno, saluditos. Betito el Pirata, saludo para Joel, saludo para, a ver, para Cami. Muchas gracias, Cami. Lo máximo, saludo para Cami. Ahí está. Saludo para Gerson.

Listo, perfecto, muy bien. Un saludito muy especial por acá me dicen. A ver, un ratito, por favor. Saludito muy especial para mi equipo Vista Alegre Fútbol Club de la Liga de Puente Piedra, dice por acá, ¿no? Que somos punteros. Ahí está, la gente pelotera. Muchísimas gracias. Toda la gente pelotera, ¿no? La gente chévere de Puente Piedra, me dice por acá. Esto está en Vista Alegre. Se encuentran en Vista Alegre, ¿no? La gente de Puente Piedra. Vista Alegre Fútbol Club. Muchísimas gracias. A ver, más saludito. Beto el Pirata, muchas gracias. Saludo para Fred. Me dice, buenos días, amigo. Un saludito para la gente de Las Lomas. Las Lomas de Pangá. Para Víctor, Holber, Fred, Antonio, Evernelli. Jovilbel, ¿no? Saludito. Estamos a full chamba, dicen por acá. Muy bien. 10 de la mañana, 26 minutos. A ver, más saludito para Rose. Para Rose Jens. Buena, Roxana. Es Roxana, pues es Roxana. ¿Cómo que Rose? Se ponen Rose. A ver, tapa la pantalla, chicos. Estamos presentando la hora sin rumbo hasta el mediodía. Ya saben que este viernes 21 estamos en el local Balico con Mariflor, Ramac y los Wallis. Saluditos, mi estimada Roxana. A ver, hay una canción de Manantial de Vida que está muy buena, por cierto, ya la hemos descargado. Brian Guamán, ¿qué tal, brother? Manda saludos en comunidad nativa de Mencoriari, como Roberto Yuncha, Zapote, Pihuicho, familia Mahuanca. Full chamba, full sintonía de Radio Swing, la radio que manda, perfecto. Volveré para el 21, dice. Ya, listo, muy bien. Te esperamos. 10 de la mañana, 27 minutos. Manantial de Vida, esta canción que dice Te Quiero.

una de las bonitas canciones que tiene Manantial. Manantial de vida. Se llama Te Quiero. De vacaciones.

10 de la mañana, 31 minutos, 10 y 31. Saludos para Rosana que está de vacaciones. Bueno, todas las personas, ya casi la gran mayoría de personas están de vacaciones. Vacaciones de mitad de año, ¿no? Ya estamos viviendo el feriado largo, feriado bastante largo, sobre todo las instituciones públicas, ¿no? Del Estado. Bueno, saludito para Wilfredo, buenos días. Mi hermano, saluditos, éxitos. Saludo para la bellísima Cintia Soto en Ica, gracias. Roxana. Oye, se vienen los Santiago para este mes. Algunos por ahí decían que iba a haber Santiago en Huancayo por el tema de los sismos. La pregunta es, ¿tú qué crees? ¿Crees que no va a haber Santiago? Algunos dicen, no, era Pasacalle nada más, que se ha anulado el Pasacalle, pero todos van a ser Santiago, ¿no? Claro, pues, imagínate. Sin Santiago este año, no. Ni en el COVID han respetado. Y van a respetar ahora, no te pases, pues. 10 de la mañana, 32 minutos. Está bonita la canción. La canción se llama Te Quiero. Viene con los chicos de la agrupación Manantial de Vida. Es un grupo religioso. Claro, es un grupo con letra bastante... La letra es religiosa, ¿no? Pero está bacán, está chévere. Se puede escuchar, se puede escuchar. A ver, saludito para Marta Gutiérrez. Buenos días, viendo la transmisión desde Lima. Feliz 28. Por favor, una canción, Santiaguito. Ya, Santiaguito, también me están reclamando. Vamos a complacer ya. Edwin Berrocal Castañeda. Saluditos en Masamari para la familia Berrocal Castañeda. Para Rosy Guamán Segarra, muchas gracias. Se viene también en Santiago de la familia Castañeda. Si no me equivoco, en septiembre, creo, ¿no? El cumpleaños de nuestra gran amiga Yurika. Vamos con los chicos de Coralí. Coco Coralí. Se viene la fiesta, ¿no? Se viene la fiesta de 28 de julio en Lima. Congregación de varios artistas. 28 de julio. ¡Sí!

0: Saludo para Jairo. Tap tap a la pantalla. Gracias, Beto. Gracias, Betito. Hay una canción de yoga, una grabación que han hecho hace poco, que tiene un buen intro, ¿ah? Vamos a ponerla ya, la vamos a poner ahorita. Vamos a poner la canción de yoga. Escuchen el intro, chicos. Sobre todo porque estamos en el fin de semana. Muy bien, listo. 10 de la mañana, 36 minutos. 10 y 36 minutos de la mañana. Betito me dice por acá. Erickson, va a haber hartos conciertos por fiestas patrias. Claro que sí, en todos los locales, sobre todo en Lima, ¿no? Lima, la capital, en estas fechas de fiestas patrias, sobre todo el 28, ¿no? Los locales van a estar abarrotados. Local Santa Rosa, me informo por aquí, el Guaralino, la Arcay, bueno, también Imperial de Pro, ¿no? Creo que ahí se presentan más grupos norteños, ¿no? Más cumbia sanjuanera. En el local Santa Rosa, si no me equivoco, está pues este estilo, ¿no? Coralí, Roy Los Gentiles, Rosita de Espinar, Los Puntos del Amor. En fin, el estilo sureño se impone. 10 de la mañana, 37 minutos. Saludo para Juan, muchísimas gracias. Saludito muy especial para acá, nos dice para Jairo. Saludos también para nuestro amigo Miguelito Trunks. Para Miguelito, un saludo muy especial. Ahí está Miguelito, ¿ah? Miguelito Granados, gracias por estar en sintonía de la radio. Miguelito Granados. Erickson, estoy con sed, me dicen por acá. Tan temprano, le digo, ¿cómo es posible ese suceso? Escuchen, chicos, escuchen, ¿ah?
1: Esto es el grupo Sugar.
0: Escuchen el intro.

0: Bueno, saludito muy especial para Seida. Saludo muy especial para Seida Guamán. Seida Guamán me dice, mándame saludos, por favor. Estamos en sintonía de la radio.
1: ¡Arriba, Perú!
0: Saludito para Roger Porras. Y bueno, para nuestro amigo Miguelito Granados, ¿no? Miguelito Granados, que le está dando tap tap a la pantalla, Erickson, por favor. Estamos en sintonía de la radio. Hola, ¿cómo estás, amigo? ¿Qué tal, por favor? A ver si puedes repetir la canción de Manantial de Vida que acabas de poner hace un momento. ¿Ya? Sí, sí, lo voy a repetir un ratito, ¿ya? Voy a repetir la canción de Manantial de Vida, ¿ya? La canción Te Quiero, que está muy buena, por cierto. Ah, ya, perfecto, muy bien. Saludos, muy especial para Luz, entonces. Para Luz Raimundo, muchísimas gracias también. Hoy estamos en el fin de semana a través de Radio 188.9, la radio que manda en toda la selva central. 10 de la mañana, 41 minutos. Saludos muy especial para nuestra amiga Roxana Charete, ¿eh?, que está escuchando la radio. Muchas gracias. Saludos para la gente que está por aquí conectándose a la radio. Chicos, vamos a darle tap tap a la pantalla, ¿ya? Voy a repetir la canción, sí, en un ratito voy a repetir, por favor. Paciencia, saludos para Edwin Berrocal Castañeda. Saluditos en Mazamari para la familia Berrocal Castañeda y para Rosy Guamán Segarra. Muchísimas gracias por estar en sintonía de la radio. Saludos para Roxana, te estoy mandando saludos, Roxana, por favor. Me está escribiendo en el interno por acá. Ya, saludos para quién, mi estimada Roxana, al toque. Rapidito, por favor, porque me están pidiendo el tema de Manantial de Vida. Voy a complacer con ese tema, ¿ya? Saludos para acá, nos dicen hola. Saludos para Betito el Pirata, como siempre, dándole tap tap a la pantalla. Tap tap a la pantalla. A ver, saludos muy especial para la gente de la Piedra Dorada. Hoy estamos en el fin de semana y nos vamos a la Piedra Dorada. Muy bien, listo. Esta canción reclamada por todas las personas, casi todas las personas. Saludos para mis tres amores, dice, para tus hijos, pues. Los hijos de Roxana. No, Roxana de la Piedra Doa, es otra Roxana.

Oye, cuando uno escucha esta canción, uno lo disfruta, ¿no? Y dice, oye, qué bacán el grupo, qué bacán el género musical. Pero es una canción religiosa. Algunos por ahí dicen te quiero, le pueden dedicar a una persona.

Bueno, esta canción está dedicada a nuestro Señor Jesús. La agrupación Manantial de Vida está que la rompe en Bolivia. Ustedes entran en las redes sociales. Esta agrupación, si bien es cierto, toca temas ¿no? religiosos. Pero la verdad que la está rompiendo a nivel de toda Bolivia. Del género sureño, ¿no? Algunos por ahí para matrimonios. La verdad que se ve en las redes sociales. O sea, es decir que este género como que tú la puedes escuchar en cualquier momento, ¿no? No pareciera que fuera religioso. Bueno, 10 de la mañana, 46 minutos. Saludos para Cami. Muchas gracias, Cami. Saludos muy especial para Karina. Ajá, Karina. Un saludo muy especial para Karina. Y saluda para Rose, me dice, para mis hijos, por favor, para Nicole, Fernando, Sebastián, que están escuchando la radio, muchísimas gracias. Saluditos también para Anthony, muchísimas gracias. Y también para la gente de La Piedra Dorada, para nuestra amiga Roxana Charete. Ahí está, dice, mañana voy a ir a cantar a Pangá. Ahí está, perfecto, muy bien, Roxana. Para nuestra amiga Roxana Charete en La Piedra Dorada, muchas gracias. A ver, saludito para Natalie Castro. Saludos también por acá, nos dicen hola, ¿cómo estás? Saludos para Luz en Satipo, ¿no? Para la gente de San Martín de Pangoa también, muchas gracias. Nos escuchan bastante en Pangoa. Saludos para Elizabeth. Buena, Elizabeth. Ya se conectó Elizabeth, muy bien. Bueno, esta es la canción de Manantial de Vida, se llama Te Quiero. Vamos a poner otra de Manantial de Vida también, que es muy buena. Tan buena como esta, se llama Mi Destino, ya que me están pidiendo bastante Manantial. Saludos para Elizabeth, muchas gracias por los regalitos, Elizabeth. Ya comenzó, así deben ser pues chicos, como Elizabeth, ya con los regalitos que nos hacen llegar a esta hora de la mañana. 10 de la mañana, 48 minutos. Seguimos con Manantial de Vida, que está que la rompe a nivel del sur. A pesar que es un grupo cristiano, religioso, la está rompiendo en los matrimonios, en los conciertos. Como que la gente igualito disfruta. 10 y 48. Buenos días, ¿cómo estás, Elizabeth? Esta canción me encanta. Se llama Mi Destino, Manantial de Vida.

Gracias, Elizabeth, gracias. Elizabeth, gracias. Gracias por tu regalito, lo máximo. Ahí está nuestra amiga Elizabeth, siempre haciéndose una. Buenos días, ¿cómo estás? Buen trabajo, buen trabajo.

0: Saludos.
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0: como decíamos, chicos, la agrupación Manantial de Vida la está rompiendo a nivel del sur. Y no solamente los hermanitos lo contratan, ¿no? No solamente los hermanitos contratan la agrupación Manantial de Vida, sino que también cualquier compromiso, ¿no? Oye, pero está bien, ¿no? Es una agrupación de hermanos que le cantan a Jesús, letra cristiana. 10 de la mañana, 51. 10 de la mañana, 51 minutos. Saludo para Elizabeth. Estoy solita, dice. Solita, pero no sola. ¿Cómo es eso? 10 de la mañana, 52 minutos. Saludo para nuestro amigo Miguelito Granados. ¿Saben qué me dice Miguelito? Sí. Me dice Erickson, ¿a qué hora terminas tu programa? Digo, ¿por qué? ¿Qué pasaba? ¿Qué está pasando? ¿Por qué? ¿Por qué preguntas a qué hora termino mi programa? Hoy es sábado, pues Erickson. ¿Puede ser o no puede ser? Dice. Y yo le digo, claro, ¿por qué no? No todo es trabajo, ¿o sí? Así que Miguelito Granados, termino mi programa y al toque nomás. Por favor, heladita, heladita. Al polo, ¿sí o no, Elizabeth? ¿O te molestas? ¿O te molestas, Elizabeth? No me molesto, dice. ¿Por qué me voy a molestar, Elizabeth? 10 y 52. Caserito, caserita. Caserito, caserita.
1: Caserita, caserito.
0: Bueno, al revés.
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0: Hugo Sabin. 10 de la mañana, 53 minutos. ¡Bienvenido! Para todos los comerciantes que día a día trabajan. Y hoy sábado ya se relajan ya, ¿no? Como nuestro amigo Miguelito Granados. ¡Sí! Hoy sábado, dice. Hay que relajarse, Erickson. ¡Ay!

0: la mañana, 56 minutos, 10 y 56. Quiero mandar un saludo muy especial. Dice por aquí para el maestro Virgilio Bendezú, más conocido como Teacher, con cariño, de la promoción 97 del Colegio José Carlos Mariátegui de Mazamari. De parte de nuestro amigo Juan Manuel Paz Serpa. Desde Lima, la capital, escuchando la radio, como todos los días. Gracias a nuestro gran amigo Juan Manuel, más conocido como El Negro, ¿no? Más conocido como El Negro. Saludos para Rose. Caserito, caserita. Caserito, caserita.
1: Caserita, caserito.
0: Lleve, lleve, a sol nomás.
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0: A ver, saludito para acá, nos dice para la gente de La Piedra Dorada. Muchas gracias. La Piedra Dorada, ¿no? La Piedra Dorada, muchas gracias. Saludo para Sabet. Es Elizabeth, ¿no? Es su otro Facebook, nada más. Claro, es su otro Facebook. Muy bien. Muy bien, me voy a la pausa. No, y esta canción ya es lo máximo ya. Ya con esta canción yo me retiro ya. Ya me voy con nuestro amigo. Nuestro amigo Miguelito Drums. Está esperando con las verdes. Buena, Miguelito. Con esta canción sí ya. Olvídense, chicos, ya. Con esta canción me voy a poner a llorar ya. ¿A qué volviste? Ya te estaba superando. No entiendo por qué regresaste.

regresa la tóxica. Y te veía como un mensaje misio, ¿no, Apache? O sea, y tú dices, ¿quién es? ¿Qué número es? Y cuando revisas, era ella. Imagínense, chicos, ¿por qué hacen eso? No entiendo.

mí también me ha pasado. La pregunta sería, ¿regresan, pero regresan a quedarse otra vez o solamente por ahí regresan para mandarte un mensaje nada más?

0: Güey, la canción dice que es: tienes a otra persona que te trata mejor que ella. Y viene. ¿Y a qué viene, no? Si ya la superaste. O ya lo superaste. ¡Ay! 11 de la mañana, 2 minutos. ¿A qué volviste? ¿A qué volviste? ¡Ay! Si yo te estaba ya superando. ¡Sí! Suele pasar, ¿ah? ¿Eh? A más de uno le ha pasado, ¿no? Está todo tranquilo, ya pasaste la tormenta, ya te secaste las lágrimas.
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0: Empezaste a mirar la vida de otra manera. No pasa mucho tiempo, ¿eh? No pasa mucho tiempo. Y de pronto regresa. Regresa. Como el perro arrepentido. No, pero de regresar pueden hacer el amago de, ¿no? De escribirte, de querer regresar, ¿no? Pero el problema es, ¿no? El problema es si tú le sigues la corriente, ¿no? Esa es la pregunta, ¿no? De que van a querer regresar definitivamente, ¿no? Van a querer regresar. La pregunta es, depende de ti si tú vuelves a caer nuevamente. Pero la canción dice: ¿a qué regresaste? ¿A qué volviste? Malogran todo. Arruinan la paz. Otra vez, no, pero pienso que ya no es igual, ¿no? ¿Tú crees que al regresar nuevamente vuelven a mover el piso o no? No, ¿no? Ya no pasa nada, ya no es igual, pues, ¿no? Ya no es igual que la primera vez. Yo simplemente lo veo y paso, dice. Claro, una mirada de desprecio, ¿no? La mirada de desprecio. Oye, con esta canción me tengo que ir a la pausa comercial. Me voy a la pausa comercial.
1: Y lo cantamos.
0: Pequeñísima, nada más. Yo simplemente.

0: Soraya, Soraya.
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16: En Radio Swing, esta es la hora. 11 y 25.

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0: En Radio Swing, esta es la hora.
1: 12 y 40.
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0: Muchísimas gracias. Muchísimas gracias.
1: Esa fuerza, qué lindo de Mac, la verdad. Es un show.
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6: Dile a la banda que toda la vida, hoy, mañana y siempre el estilo diáfano del señor Freddy Rivera canta Anthony. ¡Jamás podré! ¡Podré! ¡Jamás podré perdonar!

0: 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Esta es la hora. 1:28.
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En Radio Swing, esta es la hora. 2:23.

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0: listo, preparado para bailar con ustedes. Aquí está Víctor Alex Yutawi y su puro dolor. ¡Báilalo!
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10: En Radio Swing, esta es la hora. 3:38.
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todos ustedes. Y ahora, aquí está Ray, este tema, que lo lleve en el alma, que lo lleve en el corazón. Y se lo dedica a todos ustedes, sin alusiones personales. Tema que dice, cómo duelen las espinas. Vamos, Ray.

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cinturita, así. ¿Y cómo bailamos todos? A ver, ¿y dónde están los varones?

Vaya, vamos Johnny, y nos vamos a Chihuire, ¿sí o no?

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En Radio Swing, esta es la hora. 4:24.

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0: En Radio Swing, esta es la hora. 4 y 41.
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0: compadre. ¡Reader! Un abrazo para la gente de la Policía Nacional del Perú que está por acá con nosotros pasando los ricos sabrosos.
1: 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En Radio Swing, esta es la hora. 5:39.

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En Radio Swing, esta es la hora. 6:24.

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